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Qué lindo volver a escuchar buenas canciones, ¿eh? Juntarnos acá en un fogón, ¿eh? Con la música que te gusta, con estos éxitos y hoy con canciones relativamente nuevas y además con clásicos de todos los tiempos. La vas a pasar muy pero muy bien. 12 de octubre, Día de la Diversidad Cultural, Día de la Raza. Bienvenidos, esto es el Club Retro.

Bienvenidos todos, bienvenidos al club, a la máquina del tiempo. Gracias a todos los que están del otro lado. Hola, mano de piedra, nueva semana, día fuerte, ¿no? 12 de octubre, aquí nos encontramos en la máquina del tiempo. ¿Cómo la vienen llevando? ¿Todo en orden? ¿Qué programa que tenemos hoy? Hoy tenemos un club retro tremendo. Gracias Julián, gracias Graciela, gracias Fede. Gracias por sumarte a través de nuestro Instagram, el Club Retro, que sigue creciendo todos los días y nos piden unas canciones bárbaras. También nos pidieron por ahí algo de Depeche Mode. Hoy va a salir algo de Depeche Mode, seguramente. 12 de octubre, vamos a viajar al año 97, cuando en un tipo que era apasionado de la aviación, estaba volando un avión artesanal en la bahía de Monterrey, en California, y tuvo un accidente aéreo. John Denver, uno de los grandes cantautores.

mejores de la década del 70 de los Estados Unidos. Canciones como Country Roads, como Rocky Mountain Heights, Take Me Home. Realmente una muy buena canción, ¿no? La de Rocky Mountain Heights, adoptada como una de las canciones oficiales de Colorado en Estados Unidos. Seguimos. Un día como hoy, pero del 2021, el vocalista de The Chieftains fallecía a los 83 años, Paddy Maloney. También te cuento que un día como hoy, pero del año 1996, Rock and Roll Circus de los Rolling Stones se reestrenaba oficialmente, 28 años después de haberse lanzado hace muchos años atrás, ¿no? Billy Ocean, junto a Fred Snyder, Debbie Harris y Chris Stein, dieron el primer concierto, mirá vos, con Blondie en 1974, un 12 de octubre. Y también, un día como hoy, nacía Sam Moore. Luciano Pavarotti en 1935, nacía Marty McGuire de The Chicks en 1969 y muchos artistas más. Tenemos un lindo programa. Vamos a disfrutar de las mejores canciones aquí en la radio. Lo tenemos a mano de piedra en los controles. En el Instagram nos encontrás como El Club Retro. Está realmente un programa bárbaro. Y vamos a escuchar canciones nuevas, canciones de estos días y también los clásicos de siempre. Cada segmento lo vamos a comenzar con un tema de julio al día de hoy, ¿no? De julio a octubre hasta la semana pasada, hay de todo, Bienvenidos al Club Retro y aparte clásicos y melodías inolvidables. Esto es La Máquina del Tiempo, esto es el Club Retro. ¿Comenzamos, mano? Señoras y señores, 12 de octubre de 2026, una nueva semana comienza aquí en la radio.

Kid Leroy junto con Givon era Get Even, fue lanzado el 18 de septiembre, hace solo unos días, a través de la discográfica Columbia Records. Buena música aquí en el club.

If she knew what she wants, si supiera lo que quiere, decía The Bangles. Aquí este tema del año 1986 que forma parte del disco Different Lights, una canción escrita originalmente por Jules Shear, un cantautor norteamericano, pero que tuvo la versión de Bangles, la cual llegó un año después de la versión original a los primeros lugares en todo el mundo. Buena manera de comenzar la semana ahora con Mar-

Pura energía acá en el club, era Bad Love. Estabas escuchando a El Enorme de Eric Clapton, el gran Slow Hand, acompañándote en esta, en este comienzo de semana con un éxito tras otro. The Eagles te propone este Una de estas noches, One of these nights, en el Club Retro, solo hits.

One of These Nights, decía por ahí The Eagles, que en este caso explora el deseo, la obsesión, esa búsqueda del amor o del placer, ¿no? Con la premisa o el objetivo que será alcanzado en una de estas noches. Una canción country que tiene también influencias de la música disco y se convirtió en el año 75 en el segundo sencillo de la banda en llegar al puesto número uno en Billboard Hot 100. Era The Eagles, aquí en el Club Retro. Nosotros seguimos disfrutando de la mejor música, comenzando la semana con vos. Vamos que llega Chris Rea, esto es Let's Dance, bailemos, Chris Rea en el club.

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1: Hola, bienvenidos. ¿Cómo están? 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

Bienvenidos todos, bienvenidos al club, a la máquina del tiempo. Gracias a todos los que están del otro lado. Hola, mano de piedra, nueva semana, día fuerte, ¿no? 12 de octubre, aquí nos encontramos en la máquina del tiempo. ¿Cómo la vienen llevando? ¿Todo en orden? ¿Qué programa que tenemos hoy? Hoy tenemos un club retro tremendo. Gracias, Julián, gracias, Graciela, gracias, Fede. Gracias por sumarte a través de nuestro Instagram, el Club Retro, que sigue creciendo todos los días y nos piden unas canciones bárbaras. También nos pidieron por ahí algo de Depeche Mode. Hoy va a salir algo de Depeche Mode, seguramente. 12 de octubre, vamos a viajar al año 97, cuando en un tipo que era apasionado de la aviación, estaba volando un avión artesanal en la bahía de Monterrey, en California, y tuvo un accidente aéreo. John Denver, uno de los grandes cantautores de la década del 70 de los Estados Unidos, canciones como Country Roads, como Rocky Mountain Heights, Take Me Home, realmente una muy buena canción, ¿no? La de Rocky Mountain Heights, adoptada como una de las canciones oficiales de Colorado, en Estados Unidos. Seguimos. Un día como hoy, pero del 2021, el vocalista de The Chieftains fallecía a los 83 años, Paddy Maloney. También te cuento que un día como hoy, pero del año 1996, Rock and Roll Circus de los Rolling Stones se reestrenaba oficialmente, 28 años después de haberse lanzado en hace muchos años atrás, ¿no? Billy Ocean, junto a Fred Snyd, Debbie Harris y Chris Stein, dieron el primer concierto, mirá vos, con Blondie en 1974, un 12 de octubre. Y también, un día como hoy, nacía Sam Moore. Luciano Pavarotti en 1935, nacía Marty McGuire de The Chicks en 1969 y muchos artistas más. Tenemos un lindo programa. Vamos a disfrutar de las mejores canciones aquí en la radio. Lo tenemos a mano de piedra en los controles. En el Instagram nos encontrás como El Club Retro. Está realmente un programa bárbaro. Y vamos a escuchar canciones nuevas, canciones de estos días y también los clásicos de siempre. Cada segmento lo vamos a comenzar con un tema de julio al día de hoy, ¿no? De julio a octubre, hasta la semana pasada, hay de todo, Bienvenidos al Club Retro y aparte clásicos y melodías inolvidables. Esto es La Máquina del Tiempo, esto es el Club Retro. ¿Comenzamos, mano? Señoras y señores, 12 de octubre de 2026, una nueva semana comienza aquí en la radio.

Era lo nuevo de Kid Leroy junto con Givon, era Get Even, fue lanzado el 18 de septiembre, hace solo unos días, a través de la discográfica Columbia Records. Buena música aquí en el club.

If she knew what she wants, si supiera lo que quiere, decía The Bangles. Aquí este tema del año 1986 que forma parte del disco Different Lights. Una canción escrita originalmente por Jules Shear, un cantautor norteamericano, pero que tuvo la versión de Bangles, la cual llegó un año después de la versión original a los primeros lugares en todo el mundo. Buena manera de comenzar la semana ahora con Maroon

Pura energía acá en el club, era Bad Love. Estabas escuchando a El Enorme de Eric Clapton, el gran Slow Hand, acompañándote en esta, en este comienzo de semana con un éxito tras otro. The Eagles te propone este Una de estas noches, One of these nights, en el Club Retro, solo hits.

One of These Nights, decía por ahí The Eagles, que en este caso explora el deseo, la obsesión, esa búsqueda del amor o del placer, ¿no? Con la premisa o el objetivo que será alcanzado en una de estas noches. Una canción country que tiene también influencias de la música disco y se convirtió en el año 75 en el segundo sencillo de la banda en llegar al puesto número uno en Billboard Hot 100. Era The Eagles, aquí en el Club Retro. Nosotros seguimos disfrutando de la mejor música, comenzando la semana con vos. Vamos, que llega Chris Rea, esto es Let's Dance, bailemos, Chris Rea en el club.

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Seguimos presentándote lo mejor. Over Country, una canción de Lizzie McAlpin que cuenta acerca de un amor incondicional que trasciende de distancias, de geografías y también de tiempo. De eso se trata este tema de Lizzie McAlpin. Una canción que, bueno, fue editada hace días, a finales del mes de septiembre. Aquí sonaba en La Máquina del Tiempo. Sí, temas nuevos también tenemos. Todo lo que vos querés está acá en la radio. Esto es La Máquina del Tiempo, el Club Retro. Ellos son los Gallagher, los Oasis. Dicen presente en este lunes, en este 12 de octubre. ¡Arriba! ¡Arriba!

preguntarte si uno de los himnos, de los mejores temas, lo escribió Noel Gallagher, son los hermanos Gallagher, los Oasis, y esta letra celebra la libertad absoluta. Es una de las canciones más optimistas de Oasis. Habla del derecho a hacer lo que uno quiere sin importar lo que digan los demás. Fue lanzado como single entre sus dos primeros álbumes y tiene unos arreglos de cuerdas y de vientos que son increíbles realmente. Un éxito que llegó a los primeros lugares en todo el mundo y obviamente estuvo entre el primer y el segundo álbum de Oasis y consolidó a la banda, ¿no?, en la era del Britpop. Una de las grandes canciones de los Gallagher, aquí la celebramos. Celebramos la vida en la máquina del tiempo. ¿Y vos cómo venís llevando este comienzo de semana? Acá hay buenas canciones. Mira, con Everything But The Girl, que dice: no sabía que estaba buscando enamorarme. Y bueno, se dio y pasó. Everything But The Girl, aquí en el Club Retro.

grupo con una versión de House, ¿no? Llamada Push the Feeling On, año 1992, una canción que hizo mover al mundo entero. Y vamos bajando un poquito hacia el pop, podemos reducir gradualmente la velocidad y encontrar también un tema bailable, y ahí es donde entra perfectamente esta transición de canciones con Ace of Base, año 1993. El tema se llama The Sign. Tremenda canción, ¿no? La Señal. ¿Viste La Señal? ¿Entendiste La Señal? Un poco de Eurodance junto con Reggae Pop. La euforia abre paso a una canción inolvidable de aquellos veranos. The Sign, Ace of Base, 1993. Estás en la máquina del tiempo, estás en el Club Retro y esto dice, y lo cantan todos, ¿o no? ¿Cómo dice? ¿Cómo dice?

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5: Latidos FM te da la hora.
6: Las 9:00.
5: En punto.

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1: Latidos FM te da la hora.
2: Las 10:06.

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4: 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Qué paz refleja tu cara cuando duermes. Ya es casi la hora de empezar un nuevo día y la verdad, reconozco que no me gusta nada madrugar. Quizás sea esa la razón por la que tengo tan mal despertar. Te agradezco tanto que cada mañana me regales tu primera mirada, sonrisa y que me digas buenos días, mi amor. Me encanta mirarte cuando me preparas el café. Te preocupas tanto de lo mío que se te olvida y no te importa que el tuyo se esté quedando frío. Siempre piensas antes en mí que en ti, siempre. Y no sabes cuánto te quiero. Necesito ese beso tuyo de ayer, de hoy, de siempre. Ese beso que me das cuando me marcho y cuando regreso. Cuando llego a casa tarde, cansado y con problemas, y tú me recibes con los brazos abiertos. Me ayudas, me oyes y sobre todo me escuchas, y eso alivia mis penas. Hoy desperté abrazado a ti. Me gustó tanto mirarte. Tenías los ojos cerrados en la luz y la mente abierta a los sueños. Tu cuerpo completamente desnudo. Mis manos parecían tener alas, se me escapaban, volaban hacia ti, te deseaban y te acaricié de los pies a la cabeza una y otra vez. No sabes cuánto te quiero. Hay veces que no nos hacen falta ni las palabras para entendernos. 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Si nos va bien o mal, yo a tu lado y tú al mío, juntos, fundidos como arena y cal, como agua del mismo río. Hay quien no entiende este amor, hay quien nos da la espalda. ¿Qué más nos da? Si tú y yo sabemos que cuando nos conocimos decidimos echar el ancla. Te he sentido tantas veces cuando a medianoche te levantas. Me miras y me mimas como si aún fuera un crío. Pareces adivinar que estoy sintiendo frío y me echas otra manta. Me gusta cómo me tratas y me gusta cómo me amas. Eres el mejor regalo que me ha dado la vida. No sabes cuánto te quiero. Compartes todas mis cosas, todo lo que se puede sentir cuando de verdad se ama. En esos momentos de entrega, tuya y mía, donde solo hay un testigo que nos mira, calla y guarda nuestra intimidad.

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1: Latidos FM te da la hora.
2: Las 11 con un minuto.

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1: Las 12 con 25 minutos.
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1: Latidos FM te da la hora.
2: Es la 1:02.

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1: Es la 1:25.
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1: Las 2 con 3 minutos.
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2: Las 2 con 25 minutos.
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2: Las 3:02.

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1: Las 3:24.
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1: Las 4:02.

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1: Latidos FM te da la hora.
2: Las 5:02.

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1: Las
0: hora.
1: 5 con 27 minutos.
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1: Las 6 con 3 minutos.
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0: Muy bien.
1: Gracias.
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0: Fue sin querer queriendo, señor Barriga. Lo que pasa es que me tropecé con el maestro Longaniza.
2: ¡Ta, ta, ta, ta! Mi apellido es Jirafales.
0: Bueno, pero no se enoje.
3: ¿Lo ha visto doña Florinda?
0: Se está peleando con Rendamón.
4: Y la próxima vez vaya a hacerle payasadas a su abuela.
0: Rendamón, ¿a su abuelita le gusta el circo?
2: ¿Qué? ¡Toma! Y no te doy otra nada más porque mi abuelita fue trapecista.
5: ¿Qué tienes, Chavo?
0: Es que me pegó tu papá, Chilindrina.
5: Discúlpalo, está muy nervioso porque no lo deja en paz la bruja del 71. Fíjate.
6: Don Ramón, qué bueno que lo encuentro.
7: Con permisito, dijo Monchito y se fue a tomar un cafecito.
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Diosito con su falla sufre hoy. 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
0: Latidos FM te da la hora.
2: Las 7:03.

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1: Latidos FM te da la hora.
0: Las 7:45.
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1: Latidos FM te da la hora.
2: Las 8 con un minuto.

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10: Muy, pero muy buenos días. Tengan todos y cada uno de ustedes, mis queridos hermanos, en este día tan especial, día de misterio, día de protección y de energías fuertes. Recuerden, este día martes 13 es muy especial. Recuerden muy bien que, como decían nuestros abuelos, martes 13, ni te cases ni te embarques, pero protégete. Así que este día es muy bueno y muy especial para que atraigamos las cosas positivas. Se conoce el día martes 13 para la mala suerte, pero no es así. Es solamente un día de energías fuertes. Y te digo tres cosas que debes de hacer hoy para así no cerrar tus caminos.
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10: Un baño, una limpieza, un baño de volteo, un baño de liberación, un baño de protección, para que aproveche toda esa energía de este martes 13. Hoy se recomienda mucho hacer los baños con sal marina, utilizar los baños, las limpias con la ruda, con la albahaca, con lo que es un chorrito de la loción Siete Machos, para alejar envidias, para abrir los caminos, para atraer la prosperidad y para protegernos, porque lastimosamente los martes 13 son muy utilizados también por los negrománticos, por las brujas, hechiceros, para hacer trabajos malos, para hacer trabajos muy pesados, para destruir un hogar, para que una pareja se separe, para que un negocio fracase. Encomiéndese usted muy bien hoy a San Miguel Arcángel. Ponga usted una veladora hoy, día martes 13, para protección. Si usted sospecha, piensa, imagina que está siendo víctima de alguna maldad, ponga esta veladora, se la va a tallar usted en su cuerpo con mucha fe, la va a prender y va a ver cómo prende esa veladora, si el vaso queda muy negro, si la veladora estalla, se revienta. Quiere decir de que hay influencias negativas. Si la veladora se queda limpia, muy lisa, quema bonito, quiere decir que su energía está en buen momento. 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Hoy martes 13, todos cargamos algo para la suerte. ¿Tú qué traes en tu bolsa? ¿Tú qué cargas? Si tú no tienes nada, yo te digo cómo te proteges. Así es, mis queridos hermanos. 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
11: Oración al Arcángel San Miguel. Ángel de Dios, que eres mi custodio, ya que el Señor me ha encomendado a ti, ilumíname, guárdame, rígeme y gobiérname. Arcángel San Miguel, defiéndenos en la lucha. Ampáranos contra la perversidad y acechanzas. Y tú, príncipe de la celestial milicia, lanza al infierno con el divino poder a Satanás y a los otros malignos espíritus que andan por el mundo para la perdición de las almas. Amén.
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10: 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Así es, mis queridos amigos. Y en este día martes 13, un día especial para que puedas abrir tus caminos, vuelvo y te repito, para que atraiga la prosperidad, la abundancia, y va a ver usted esa transformación en tu vida. Hay energías que nos van bloqueando. Entonces recuerden de que hoy hay cosas que no hemos de hacer. Hoy martes 13, no preste dinero, no discuta con su pareja, trate de tener una actitud positiva, no deje la cama sin tender, porque hay que tener las cosas bien hechas para que abra los caminos la energía. Hoy usa algo rojo o algo dorado, un listón, una pulsera o alguna prenda de vestir que tú tengas para que te proteja de la envidia, si es que no tiene ningún amuleto, protección o ningún resguardo. Apunte muy bien para que haga usted este baño, para que quite los bloqueos, agua tibia, un puñado de sal, un puñito de ruda, un chorrito de loción, abre caminos o siete machos, póngale albahaca, canela y clavos de olor. Va a untarse esto en el cuerpo para que abra los caminos, para que haya prosperidad. Y si lo puede, vuelve y lo repita en la noche antes de dormir, en este día martes, para quitar la energía negativa, la energía pesada. 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Así que la suerte, la prosperidad te espera. 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Llegando a la parte final, dándole gracias por su sintonía. Que Dios los bendiga. Hasta pronto. Hoy, un día muy especial para abrir tus caminos.
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1: Las 9
0: en punto.
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0: las mañanas. Hasta el gallo despertó ahorita. 9:05. 9:00 a.m. y andamos aquí a la orden para ese desorden. Le doy la bienvenida al mejor programa de la mañana. Yo soy Nati González. Y quédate conmigo 3 horas garantizadas. Cotorreo, buen diversión. Ya sabes que aquí nosotros te alegramos la mañana. Te hacemos más amena esta mañana. Así que quédate con nosotros. El menú es extenso. Así que, mira, no tienes por qué moverte. Congélate ahí. Y yo sé muy bien que la información del día de hoy está buenísima. Así que ya sabes que no ando sola aquí en cabina, como todas las mañanas. Ando muy bien acompañada de, mira, uy, uy, uy.
1: Buenos días. Mucha luz. Muy buenos días a todas y todos ustedes, los que nos están sintonizando. Hoy andamos un poquito roncas, Nati, ay, y con el gallito de fuera, pero con toda la actitud, porque hoy es martes 13, hoy se vienen cositas, hoy se vienen cositas.
0: Martes 13, martes, no te cases ni te embarques, obviamente precioso de mi vida, no te apartes, quédate con nosotros, que mira, para muchos martes 13 es de mala suerte, pero pues para otros martes 13 es como que... significa un día más y para otros dices, no, es como que mucha suerte para mí.
1: Claro, pero pues no hay que confiarnos y pues ahora sí que cuidarnos, ¿no? Andarnos cuidando, viendo, nos decía hace ratitos el brujito, andar algo plateado, andar algo dorado para protegernos de la mala vibra que algunas personitas nos quieran echar por allá. Entonces nada más prevenir para no lamentar.
0: Así es, usted ya sabe, mejor si usted dice... soy de los que sí cree en la mala suerte. Mire que cada uno se va haciendo su día, se va construyendo su día. Si sí. Realmente sabemos que, es decir, voy en la moto y hoy es 13 y voy a ir duro, me puede pasar algo, o sea, y voy sin casco. O sea,
1: andar mentalizado que nos va a ir mal, ¿no? Si veo un gato negro, me va a ir mal. Si paso abajo de una escalera, me va a ir mal. Pues
0: acuérdense,
1: no, ¿verdad?
0: Que somos ley de atracción, ¿eh? Somos ley de atracción y nosotros atraemos las cosas. Si queremos cosas positivas, entonces usted aplique esa de, miren, soy abundancia, creo en mí. Creo en mi personalidad, me encanta, me late la persona que soy. Entonces, usted salga con lo mejor, lo que se le ve muy bien, la actitud.
1: Así es. Sí, y adiós espíritus chocarreros, aquí no hay cabida para ellos.
0: Así es.
1: Y vamos a comenzar el día de hoy con la frase del día.
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0: Así es, y la frase del día de hoy es... cada día es una nueva oportunidad para elegir pensamientos que te impulsen. Y los pensamientos que te impulsan son aquellos que no te detienen.
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0: Mire, que tiene toda la razón. Hablando hablando de esto, los pensamientos que te impulsan son los que no te detienen. Porque recuerden muy bien que pues de repente nosotros decimos, es que yo no puedo hacer esto. Es que, o sea, nosotros nos ponemos los límites, ¿eh? Nada de que el vecino puede decir, uy, es que yo no creo que tú, pues logres de aquí a diciembre bajar de peso. Uy, uy, uy, ya que sea un reto personal que diga, sí, por salud lo voy a hacer y así. Si tienes que ponerte en mente, no sé, decir es que quiero ponerme una talla, 2 tallas menos de la que soy, mira, si te lo propones... lo vas a lograr. Ahora si lo dices, por mi salud, ya no voy a comer tanta sal, no voy a comer azúcares, no voy a comer...

0: muchas carnes. Mira, por tu salud puedes hacer muchísimo.
1: Es que así debe de ser, por la salud, no por el qué dirán. Por la salud y por querer cuidarse. Al fin y al cabo, pues nosotros somos quienes nos vemos en el espejo, ¿verdad?
0: Así es.
1: Y nosotros somos quienes nos debemos de amar más que cualquier persona.
0: Así es, bebé. Y usted ya sabe, ámese, ámese, quiérase todos los días y a sus seres queridos también. Porque de repente, bebé, ayer que estaba yo viendo una nota, se me hizo súper chistoso porque una persona comentó acerca de Patito. Uh-huh. Comentó, ahora van a surgir todos los que tienen fotos con Patito, dándole, ay, que era una buena persona y así. Pero muchos lo vieron cuando estaba en la calle y uh-huh. nadie le dio la mano. Y casualmente ayer me tocó ver mucha gente con esto y decía yo, es que no es de, o sea, no es que el chico quiera decir, pero no estaba lejos de la realidad. Me tocó muchísima gente que subía fotos con él y así, pero sí, sí, muy cierto que nos tocó a ver muchas personas que lo veían en la calle y pues no le daban un techito, no le daban un platito de comida, pero pues ya ahorita que no está, pasa, bebé, pasa muchas veces. Cuando no está el pariente, decimos, ya casi lo queremos, bebé, canonizar, lo queremos tener en un altar, de decir, es que él era un ángel, un pan de Dios, ¿ves? Y cuando estaba, ni siquiera lo saludabas ni te acordabas de él.
1: Sí, todo lo que quieras dar, darlo en vida. Por eso les decía el otro día, si están peleados con alguien, pues vamos a reconciliarnos. Estas fechas son muy lindas para compartir con nuestros seres queridos. Entonces, el día para hacer las cosas es hoy, el mañana no existe, el hubiera no existe. Entonces, eso de no puedo, no esto, está solo en tu mente.
0: Así es.
1: En la cárcel de tu mente.
0: Tú te pones los límites, así que ya sabes. Y yo te invito a que tú mandes mensajitos, número de cabina 983. 10-250-55. Me dicen, es que luego, Nati, lo dices bien rápido, ahí va. 983-10-250-55 para que tú mandes tus mensajitos, nos comentes. Y ya sabes que aquí andamos a la orden para el desorden. Nos comentes quién está de manteles largos. Que nosotros en un ratito también vamos a ir con las mañanitas, porque hoy yo traigo cumpleañera. Entonces, yo sí necesito gritar a los cuatro vientos porque... pues ya saben, uno siempre tiene sus favoritos, ¿no? Entonces, pues, ¿cómo puedo decirles que no? Sí. Entonces, hoy es cumpleaños de una persona, de mi persona puedo decir también favorita, entonces sí necesito gritarle.
1: Bueno, entonces vamos a...
0: Así es, bebé, andamos a la orden. Y usted llamando sus mensajitos. Y también número de cabina 983-83-390-01. Para que usted se quede con nosotros, vámonos con una canción y después nosotros de esto nos vamos con los horóscopos. Ya sabe que aquí le vamos a decir cómo le va a ir el día de hoy. Y al pendiente, amenazamos con andar en el Facebook. Vamos a un cortecito y continuamos. Recuerden que aquí
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0: Y comenzamos el día de hoy, martes 13, como bien lo hemos mencionado, el día de hoy, pues nosotros esperamos, algunos de nosotros esperamos que nos pasen grandes cosas o nos andamos cuidando de que no nos pasen algunas cositas, ¿no?
1: Así
0: entonces
1: es.
0: Hay que estar prevenidos por cualquier cosa y no atraer nada que no querramos. Recuerden que nosotros somos capaces de alejar todos nuestros males. Siempre hay que ir con la cabeza positiva, siempre pensando en que nos va a pasar lo mejor. Y si algo nos pasa, pues considerar que, ay, qué mala suerte tengo, ¿no? Todo pasa por algo, pero todo se va a acomodar a nuestro favor siempre que lo veamos de esa forma.
1: Así es, hermosas, y ya saben que nosotros iniciamos esta mañanita, obviamente, deseándoles lo mejor, y vámonos con los horóscopos de Huevos Díaz. Aries, este martes será una buena oportunidad para poner en orden tus prioridades, avanzar en los asuntos que requiere una solución. Ya sabes, en el trabajo, una conversación podría abrirte nuevas posibilidades, ayudarte a aclarar una situación que te andaba preocupando. Mantén la disciplina, evita querer resolver todo al mismo tiempo. En el ámbito familiar, escuchar con atención hará la diferencia.
0: Para los Tauro, la jornada te invita a recuperar el equilibrio y prestar atención a las decisiones que pueden mejorar tu bienestar. En cuestiones económicas, será conveniente revisar tus gastos y pensar en alternativas para fortalecer tu estabilidad. Deja atrás las preocupaciones, Tauro, que no puedes cambiar, y concentra tu energía en lo que sí puedes cambiar. Tu tranquilidad llegará al actuar con mayor seguridad.
1: Vámonos con los amigos de Géminis. Géminis, este martes podrías encontrar una salida a un asunto que parecía complicado. Sobre todo, mira, vas a recibir una respuesta que te permita continuar con tus planes. Tu capacidad para comunicar será fundamental en reuniones, negocios, ya sabes, sobre todo conversaciones importantes. No descartes la oportunidad, sobre todo, mira, de ser algo diferente. Sobre todo, mira, esto que vas a ver es algo que ni tú imaginabas. Así que ya sabes, reconocer los avances te va a ayudar a esto que sea mucho más motivador.
0: Para mis queridos amigos de Cáncer, las relaciones personales tendrán un papel importante durante este día. Mucho ojo, el diálogo y la disposición para colaborar te permitirá resolver diferencias que pues ya tenías por ahí. En el trabajo, organizar tus responsabilidades y confiar en las capacidades de los demás facilitará el cumplimiento de tus objetivos. Dedica también un espacio a tu familia y evita llegar a las preocupaciones laborales. Evita que las preocupaciones laborales lleguen a tu casa.
1: Y vámonos con los amigos de Leo. Leo, este martes será propicio para, mira, concentrar en tus metas profesionales y reconocer las oportunidades que aparecen en tu alrededor. Una conversación podría ayudarte a establecer acuerdos o encontrar nuevas alternativas para mejorar tus ingresos. Antes de tomar una decisión financiera, analiza los beneficios y las responsabilidades que implica, sobre todo la determinación. Mira, esa es una ventaja que tú tienes, siempre que lo acompañes con la paciencia y una buena planificación.
0: Y para los Virgo, la confianza en tus capacidades te ayudará a enfrentar los desafíos de este martes, ¿eh? Siempre que tengas una actitud positiva, será un buen momento para retomar tus proyectos, resolver aquellos pendientes y buscar soluciones prácticas en los problemas cotidianos. En el amor, expresar lo que sientes sin temor a ser juzgado fortalecerá tus relaciones. Procura no exigirte más de lo necesario y reconoce el valor de tus avances. Y con esto terminamos el primer bloque de los horóscopos, pero no se vaya, que todavía falta la otra parte. Y si usted nos quiere ver, recuerde que estamos en vivo y en directo desde Facebook. Vamos a un pequeño bloque comercial y regresamos.
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4: Las 9:20. 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
1: De la mañana con 25 minutos y ya andamos a la orden para el desorden, ya andamos aquí al pendiente con ustedes, así que ya saben ustedes que mira, estamos con los horóscopos y no se pueden mover, congélense ahí para que usted pueda escuchar su horóscopo completito. Todavía nos quedan 6, así que nosotros continuamos. Vámonos con el signo de Virgo. Virgo, la confianza en tus capacidades te ayudará a enfrentar los desafíos de este martes con una perspectiva, más positiva. Será buen momento para retomar proyectos, resolver pendientes y buscar soluciones prácticas, sobre todo en los problemas cotidianos.
11: Para nuestros queridos amigos de Libra, este martes te invita a observar con calma todas tus opciones que tienes antes de tomar una decisión. Algunos asuntillos por ahí relacionados con el dinero o con el trabajo podrían comenzar a mostrar avances, así que mucho ojo, especialmente si das seguimientos a compromisos anteriores. No olvides reconocer a quienes te han acompañado durante todos estos momentos difíciles. Y en el terreno personal, establecer límites claros te va a permitir a conservar el equilibrio.
1: Vámonos con los amigos de Escorpión. La perspectiva será, mira, una de sus principales fortalezas. Durante esta jornada, los esfuerzos realizados en días anteriores podrían ayudarte a avanzar en tus objetivos. Vas a encontrar nuevas formas de crecimiento. Aprovecha las reuniones y conserva, mira, sobre todo esas ideas que tú tienes. Esto van a fortalecer los contactos. El ámbito personal, date permiso para disfrutar de lo que has conseguido. Evita concentrarte únicamente en aquello que todavía te falta alcanzar.
11: Para nuestros queridos amigos de Sagitario, este martes será importante distinguir entre las actividades que realmente contribuyen a tus objetivos y aquellas que solamente te están consumiendo tu tiempo. En el trabajo, organizar tus compromisos te va a permitir actuar con mayor claridad y reducir tus preocupaciones. También podrías identificar una alternativa para mejorar tu situación económica. Antes de aceptar nuevas responsabilidades, tienes que considerar si cuentas con el tiempo y los recursos para cumplirlas. ¡Ojito, Sagitario! No vayas a quedar mal por ahí por querer quedar bien con todos.
1: Y vámonos con los amigos de Capricornio. Capricornio, los asuntos profesionales podrían tomar un rumbo más claro este martes. Una respuesta, mira, o un avance a un proyecto que te va a ayudar a definir los siguientes pasos. Vas a recuperar el entusiasmo, sobre todo en las cosas que tienes pendientes. Mantén la actitud. Esto es independiente, ¿eh? No permitas la falta de apoyo de algunas personas, sobre todo que esté frenando tus planes. La organización y la constancia será esencial para aprovechar las oportunidades que se te presentan.
11: Para mis queridos Acuario, la carga de actividades podría exigirte una mejor administración de tus tiempos. Si ahí por ahí tienes olvidada una agenda, es momento de usarla, no importa que sea octubre. Procura atender primero los asuntos urgentes y evita descuidar tu descanso por cumplir con todas tus obligaciones. En el trabajo podrían surgir ideas interesantes por ahí, así que eso te puede ayudar a impulsar tu crecimiento y mejorar tus ingresos. En casa, una conversación agradable te va a ayudar a despejar tu mente y recuperar ese ánimo que anda un poquito cabizbajo.
1: Vámonos con el último signo, con el signo de Piscis. Ya sabes, Piscis, para mí es uno de los signos que tiene un poquito de más suerte, pero no sé ustedes. Así que Piscis, escucha muy bien, a parar orejas. Este martes será una oportunidad para avanzar en decisiones que habías dejado pendientes y encontrar mayor claridad en tus próximos pasos. Los asuntos relacionados con acuerdos, documentos, proyectos personales requieren atención a detalle. Recuerda que sobre todo en documentos necesita mucha atención a detalle. No tengas prisa por cerrar negocios. Revisa muy bien las condiciones y en el terreno efectivo, las convivencias familiares, personales, cercanas te brindarán confianza y tranquilidad.
11: Buenísimo.
1: Aquí, signos, aquí terminamos la segunda parte de los signos zodiacales. Ya saben ustedes, miren que si usted no alcanzó a escuchar el suyo o le gustó y lo quiere tener, claro que sí, con mucho gusto nosotros se lo mandamos. Solo nos tiene que mandar un mensajito al número 983-10-250-55 y número de cabina para que usted también nos marque, 983-83-390-01.
11: Claro que sí, vamos aquí a la media y a una petición de una canción, pero si usted quiere seguir viéndonos y escuchándonos, recuerde que estamos en vivo y en directo desde nuestra página de Facebook, Latidos FM Chetumal. Por ahí nos puede ver, vamos a andar un ratito más para que nos pase a saludar y regresamos. Y no te vayas, porque recuerda que aquí
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0: 9:40, 9:40, ya andamos a la orden para este desorden, muy al pendiente de sus mensajitos. Y aquí estamos en las redes sociales, andamos en el Facebook, andamos dando lata. Y déjeme decirle que estamos platicando un poquito de martes 13, que pues por ahí mucha gente cree que martes 13 tienes que cargar. Vero me decía que una pulserita roja, y yo escuchaba por la mañana una plática de unas señoras, que dice una señora, es que hoy martes pónganse un listón rojo. Y me dice Berito que ella sí carga su listón rojito.
1: Ah, yo sí, para prevenir. Pero no es que crea realmente en todo eso, pero que no crea no significa que no exista. Entonces, con muchas...
0: Pero yo le voy a decir algo que le decía yo a Vero y a la gente aquí de Facebook. Para mí puede ser como martes 13, así como un miércoles 13, jueves 13. No creo exactamente en el martes 13, ¿me entienden? Entonces, para la gente que cree, que nos cuente más o menos qué es lo que hacen este martes 13, cómo se protegen. En un rato va a sacar Lita y a nosotros nos va a sacar de esas dudas qué tan sí. cierto sea este martes 13. Porque mucha gente le tiene miedo al martes 13, entonces... ¿Por qué se protegen? ¿Por qué hacen cosas en martes 13? En lo especial, yo le digo que para mí, nada más decir 13 de octubre, para mí sí es un día especial. ¿Por qué? Porque cumpleaños es una persona que yo quiero muchísimo. Pero esto de protegerme en martes 13, pues siento como que no. Yo de por sí siempre aplico la de martes, no te cases ni te embarques. Imagínate en 13, la Ay, gente no. que cree...
1: O ¿quién sea, se casa hoy? Que nos digan, ¿sabes qué?
0: ¡Qué mira, valiente!
1: En contra de todo pronóstico, yo me voy a casar un martes 13. Ya nos, ahí nos cuenta cómo le va en la relación.
0: ¡Ay!
1: ¡Me asusté! Ay. ¡Yo martes mira, 13!
0: ¡Miren! ¡Ah! ¡Miren! O sea...
1: ¡Ay, es
0: la que gente que está en vivo! Hubiera visto cómo brincó Benito. O sea, que... bebé, si creen...
1: Ya no hablemos de eso, ya no hablemos de eso.
0: Miren, quedó rojísima. ¿Sí creen en esto?
1: Si usted no nos está viendo, yo me acabo de asustar. Es que Nati movió la silla. Y yo...
0: O sea... ¿Nunca vieron la película de Silvestre y Piolín? Cuando asustaban a Silvestre, se agarraba del foco.
1: Como los gatitos, así.
0: Sí, pero le digo, yo no creo tanto en esto en martes 13. Pero ahorita vamos a decirles a ustedes por qué la gente dice que martes 13, por qué la gente se paniquea, por eso que te dice que no puedes pasar debajo de una escalera porque es martes 13. Que cuidadito y pase un gato enfrente de ti porque ya es mala suerte. Mm. ¿Qué otra cosa? Lo del espejo,
1: la sal. Que se te cae la sal, también lo he escuchado. Son muchas cosas, pero al fin y al cabo, yo, como tú mencionabas, como nos mencionaban igual aquí en los mensajitos, todo depende de cómo tú vayas a enfocar tu energía. Si tú dices, chispales, es que se me cayó la sal, voy a tener mala suerte. Y tú tienes en tu cabecita repitiéndote, no, es que mala suerte. Y todo lo que te pase en el día, se lo vas a atribuir a esa situación que te pasó.
0: Ay,
1: y vas
0: martes
1: a decir,
0: 13.
1: Sí, ay no, es que es martes 13, por eso no puse mi direccional, ¿no? O sea, no, tampoco hay que ser, ¿verdad? Hay que ser.
0: Dice Dios, ayúdate que te ayudaré. O sea, es martes 13 y sales a la bendición de Dios, pues tampoco, ¿no? Tienes que ir con precaución, obviamente, y no a todo le vas a echar la culpa. Ay, no llegué por las tortillas.
1: Ay, es que es martes 13.
0: O sea, no, porque no quieres caminar, no quieres ir, no sé. O sea, ponte a hacer unas tortillas a mano, no se va a caer la mano, imagínate. Pero martes 13, mucha gente, bebé, sí, exactamente, se engancha en esto, la gente sí se queda con esto. En un rato le vamos a dar lectura. Lo que sí, ahorita nos vamos a ir con el santoral para saber quién está hoy de manteles largos. Así que vámonos con las mañanitas.

0: Así es. Hoy, martesito 13 de octubre, nos toca felicitar al santo, mira, Beatos. Ya saben ustedes, si usted lleva este nombre, ya sabe que hoy es Día de su Santo. También a San Eduardo, si usted conoce.
1: Ahí sí.
0: Eduardo, a un Teófilo, hoy es Día de su Santo. Pero yo en especial quiero mandar un saludote hasta la ciudad de Cancún, Quintana Roo, para Yamili del Carmen Correa González, que hoy está de manteles largos, así que preciosa, te mando un besote bonita, que te la pases súper bien, ya sabes, sigue con esa alegría, eso, ella es una persona que siempre es la que te motiva, es una persona, mira, muy aguerrida, así que ya sabes, preciosa, que te amo mucho, te quiero muchísimo y gracias por ser tan linda, mi amor, gracias por ser tan linda, ya sabes que tu tía te ama muchísimo.
1: Qué bendición tener personas así cerca de ti, ¿verdad? Te motivan a ser mejor. Sí, felicidades a todos aquellos, la verdad, que tienen a personitas así.
0: Ella no se rompe. Así que ya saben ustedes, también si tienen alguna persona que quieran felicitar, con mucho gusto. Y tenemos también, dice aquí, ahí está la abuelita, dice, huevos días, felicito a mi nieta Yamili por su cumpleaños, que hoy ella se encuentra en Cancún, dice, le puedan poner la canción de Yuridia, gracias. Ahí está, en un ratito vamos a checar si la podemos poner esta canción. Y ya saben ustedes, con todos sus mensajitos, dice, huevos días, Nati, soy Doña Gloria, claro que sí, saludotes para Doña Gloria también, para toda la gente que está mandando mensajitos del WhatsApp, así que ya saben, vámonos rapidito a un cortecito y continuamos, porque aquí
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3: Las 9:46.
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1: Atención a todas las unidades. Llamado de emergencia del sistema 911. Hombre moribundo.
2: La... Y son las 9 de la mañana con 54 minutos. Y
3: Ay, ya mero.
2: Andamos al pendiente. Y aquí estamos en el Facebook también con ustedes. Y en las redes sociales, también en el WhatsApp. Y dice, estamos platicando de qué significa el martes 13. ¿Por qué decían que martes 13? El origen de las de la, ahora sí que es superstición, ¿eh? Martes 13 se debe, para muchos también es día de suerte, ¿eh? Para muchos es de mala suerte. Vamos a decir el de mala suerte, dice, martes se debe al nombre que lo había dado un dios romano de la guerra, porque la razón se asociaba con destrucción de sangre y los conflictos y la violencia. Tradicionalmente se consideraba como un día nefasto para iniciar negocios, celebraciones como bodas, ¿eh? O sea, hoy, martes, no te cases ni te embarques, ¿eh?
3: No.
2: Ni negocios ni boda. Y el número 13 en la religión, el número 13 se relaciona con varios sucesos trágicos. La tradición de Jesucristo, por ejemplo, la última cena, Jesucristo y los comensales eran 13, siendo Judas, ahora sí que el que traicionó era el número 13. Además, dice que el libro del Apocalipsis, el capítulo 13, corresponde a la llegada de la bestia, imagínense. Y en otras cosas, se refiere al tarot, en la carta número 13 representa la muerte. Y algunas leyendas antiguas señalan que el martes 13 ocurrió la confusión de las lenguas de la Torre de Babel. Imagínense, entonces es un dicho ya que tenemos nosotros. Dice, martes no te cases ni te embarques, ni de tu casa te apartes. Ahí está.
3: Chispales, entonces sí están fuertes las supersticiones. Y yo creo que como todo, todo con el paso que van llevando los años hasta la actualidad, pues como que se han suscitado diferentes eventos que nos han hecho considerar que los martes 13 pues traen esa fortuna, esa buena o esa mala fortuna. Son varias coincidencias, ¿no? Que nos dicen, hay que estar alertas.
2: Así es, ya saben que dice aquí, pues aquí también se refiere también a aquí que otros los símbolos, o sea, también lo relacionan con viernes 13. Aquí decía también que muchas veces la gente también el viernes 13 lo crea como mala suerte, no solo el martes 13, sino también los viernes 13. Si caen 13 y es viernes, que es un día de mala suerte.
3: Cuidado.
2: Así que cuidado.
3: Ay, no.
2: Cuidado con la culebra. Y miren por qué.
3: ¿Por qué nos hacen cuidarnos tanto? Martes 13, viernes 13. Ay, qué barbaridad.
2: Así que usted ya sabe, si usted cree en esto, que es respetable, ¿eh? Si usted cree en esto, pues busque, como decía Berito, explícale los de tu.
3: Sí, andar con su listoncito rojo en la manita, en su muñeca. Bueno, yo traigo este, el que trae el ojito que me regaló mi mamá. Y pues ahí andamos, protegidas. Si no es por listón, pues al menos es por la bendición de mi madre. Que ellas con todo el corazón pues ya te regalan tus cositas para que tú andes protegida o protegido. Y otros dicen que igual, nos dijeron que para los sustos y todo eso, aquí unos amigos que nos estaban mandando un mensajito, que nos pasemos el huevo. El huevo. Y yo digo, pues aquí también en nuestra ciudad, en nuestro estado, nuestra península, también es dado eso de que te limpien el mal de ojo con el huevo y con la ruda y con todas esas limpias que hacían las abuelitas.
2: Así es, que tenían varias cosas, que si los listones, que si la ruda, que no pasar debajo de una escalera, que... de repente, ahora sí que también decía que no tengas a un gato negro en tu casa. Eso, o sea, si tu gatito es negro ese día lo vas a correr.
3: Sácalo ese día.
2: Imagínate, y el gatito como yo ahora, ¿por qué?
3: No es cierto, no nos haga caso. O sea, eso de sacar al gatito negro de su casa solamente por la superstición, pues tampoco, ¿verdad? Tampoco hacerle mal a los gatitos negros que vemos en la calle, eso tampoco se debería de hacer, pues al fin y al cabo son animalitos, no es como que estén ahí de que le voy a dar mala suerte a doña Lupita, le voy a dar mala suerte a doña María, no sé, o sea, no, tampoco. tampoco.
2: Así es, dice, la mala suerte no existe. Es una fuerza nada más, lo que solemos llamar mala suerte. Es una combinación de azar, es lo que yo les decía. Uno hace su día. De repente dices, sí, es cierto, tenemos días malos. No vamos a decir que no, de repente sí tenemos días malos. Pero pues a veces es inevitable. Entonces, aunque usted ande con sus 100 pulseras rojas, amarillas, que sí, también somos de la creencia que decimos cuando es para Navidad, tienes que andar de amarillo por el dinero, tienes que andar de verde, pues por la salud, ¿no? Uh-huh. Tienes que andar de rojo por el amor, de blanco por la paz. Entonces, tal vez en estas fechas ya tenemos esto en la cabeza nosotros que nos sirve. Pero, pues, hoy en específico, martes 13, pues si usted cree usted en este día que puede pasarle algo, pues si usted puede evitar ciertas cositas, hágalo. Cada quien sus creencias, que se respeta muchísimo.
3: Su energía que vaya hacia lo positivo. Y tenemos mensajitos, claro, tenemos mensajitos, sirve. Nos dice Terminación 17. Hola, buenos días, Nati. Soy Doña Gloria. ¿Me pones una canción de Alicia Villarreal, la que baje la guardia? Bueno, si es grupera, se la podemos poner con la panterita de 2 a 3 de la tarde. Pero si es baladita, pues ahorita la buscamos y vemos.
2: Ahorita vemos si está en acústico, sí, y en acústico, se lo ponemos. Sí. Ya sabe, Doña Gloria, saludotes, que tenga excelente mañana hasta la colonia Milenio. Y tenemos también más mensajitos.
3: Número, terminación 69. Hola, huevos días. Después de 2 semanas de enfermedad despierto hoy, prendí la radio y escucho de nuevo a la muchachona más hermosa de la radio. ¡Qué gran gusto, Nati, preciosa, tenerte de vuelta! La verdad, sí. Un abrazo fuerte y muchas bendiciones. Nos haces el día diferente. ¡Ay, qué lindo mensaje!
2: ¡Ay, preciosos! Besotes para toda la gente que se porta bien linda. Aquí estamos nuevamente a la orden para el desorden. Me late cuando mandan mensajitos. Así que qué lindos a toda la gente que se toma la molestia de mandarme mensajitos. Así que les mando besototes, excelente mañana. Y aquí andamos, bebé, ya está en la sopa, preciosos.
3: Y te parece, Nati, vamos a dar ahorita la identificación de la hora. Nos vamos con una petición. Les voy a poner esta canción a la personita que nos pidió las de Yuridia. No encontré, pero tengo una muy preciosa que también le va a encantar. Y no te vayas, y recuerda que aquí
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5: Las 10 con 2 minutos.
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0: 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Recuerden, hoy es martes y aunque ya dijimos que no te cases ni te embarques, yo creo que ir al cine no hay como que mala suerte en ir al cine. Yo creo que sí puedes ir al cine los martes 13. Así que aprovecha el día de hoy. Y si no tienes, si no eres supersticioso, pues hay varias funciones por ahí, en la cartelera vi que hay películas de terror. Entonces, si le quieres jugar.
1: Ay, ay, ay, no pasa nada.
0: Ay, es que es el espíritu de Lolita Ayala que te digo que no me deja y no me deja y ahí me quiere llevar con ella.
1: Así es, bebé, ya le gustó. Es parte, ya ves, cuando llegues, pásate huevito.
0: Yo recomendándoles que vayan al cine a ver películas de terror un martes 13. No, hombre, me escuchara mi mamá, me va a decir, niña, estás loca, ¿cómo los mandas al cine a ver películas de terror un martes 13?
1: Así es. Así que nosotros aquí andamos al pendiente. Recuerde que ya después de este cortecito que nos vamos a ir en un ratito, vamos a irnos con los moquetazos.
0: Ay, sí.
1: Para que usted nos apoye, para que usted apoye ahí la mejor canción del día. 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Dime quién lo puede revivir. Hay un hombre moribundo aquí. Y andamos nosotros también al pendiente, así que usted ya sabe, quédese con nosotros que vamos a andar con todo aquí. Y vámonos a un cortecito y continuamos, porque aquí se siente el amor. 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
4: Las 10 con 15 minutos.
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2: 10 de la mañana con 21 minutos y seguimos aquí en tu programa favorito, Huevos Díaz. Quiero mandarle saludos especiales a todas aquellas personas que nos están escuchando desde Carrillo Puerto, desde Bacalar, aquí en la ciudad Chetumal, y a todos los que nos están escuchando desde las aplicaciones, desde la aplicación de App Store. Estamos como Latidos 102.5 FM y también le puedes decir a Alexa que nos sintonice. Le puedes decir, Alexa, pon Latidos FM y ahí nos vas a escuchar en vivo y en directo.
3: Así es, bonita, así es. Ya sabes tú que aquí estamos nosotros con la mejor canción, pero llegó el momento de irnos, mira, con los guantes. Antes de que llegue Carlita Viri, porque recuerda que el día de hoy va a estar con nosotros Carlita Viri, entonces usted también ya puede mandarnos su mensajito y su votito, pero muy importante que nosotros nos vayamos con la mejor sección de la mañana de hoy martes. Vamos a ver qué tal la suerte, qué tal la suerte hoy martes. Así que usted ya sabe que nosotros estamos preparadas. Hoy sí trajimos los guantes y mira, ya aquí los guantes rosas y los guantes rojos están bien puestos. Y vámonos, claro que sí, con esto que son los moquetazos.
4: Rápido, es un llamado de emergencia, baby.
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3: Y andamos con todo, con los guantes rosas bien puestos. Yo traigo una canción buenísima. Esta canción del señor José José, que ya saben que andamos con todo. Traigo esta canción de Buenos Días, Amor.

0: Ahí está la canción, para que usted vote por mi canción, vote por la canción de Nati, esta canción de José José, Buenos Días Amor. Qué linda canción.
1: Tengo mis dudas. Y yo les quiero decir que en esta ocasión yo les voy a traer al señorón, también señorón, al señor Luis Miguel.

Y vamos a escuchar en su hermosísima voz la canción de No sé tú, una canción altamente romántica, altamente para dedicar. Y les voy a dar una probadita para que usted vote por la mejor canción, que es esta.

0: Ahí está nomás. Y si usted quiere seguir con el romanticismo de Luis Miguel, ya sabe por quién tiene que votar. ¿Sabes qué, Brócoli? Voto por Luis Miguel. Manda tu mensajito al 983-102-5055. Ya les dimos una probadita. Una probadita para que usted se anime. Y recuerde que ahorita no tenemos mucho tiempo. Así que si va a votar, vote ya. ¿Sabes qué, Vero? Elijo a Luis Miguel. La canción No sé tú, porque soy una persona romántica y me encantaría escuchar esa canción.
1: Ay, no nos dejen convencer. Usted vote el día de hoy por Nati, esta canción de José José, Buenos Días Amor. Buena canción, bonita canción. Así que a votar, se ha dicho. Y tenemos mensajitos. Dice terminación 23. Dice, huevos días, mi hermosa Nati Bebé, excelente martesito, bendiciones, te escucho en Proterritorio todos los días. Que si le dedicas una canción a Doña Juanita, claro que sí, en un ratito le vamos a dedicar una canción a Doña Juanita y un beso tototote volado para Doña Juanita, que aquí se le quiere, ya sabe que vive en este corazón y no paga renta. Y tenemos también otro mensajito, terminación 15, dice, huevos días, hermosas amiguitas. Soy, ok, ya mandó su
0: para Carlita,
1: pero no está completo, bebé, no está completo. Aún así, estuviera Carlita aquí, no está completo, necesitas mandarlo completito. Así que ya sabes, recuerden que es nada más mandar la fecha de nacimiento, día, mes, año, si eres hombre o mujer, y la pregunta, porque aquí solo le haces la pregunta, bebé. Y terminación 95, miren que terminación 95 dice que una fan, alguien quiere dormir en la sala, dice que le dieron un regalito, ahí se ve una cascarita de chicharrón riquísimo. Yo la verdad le dije que yo haría una salsita verde con su arrocito.
0: ¡Ay, qué sabroso!
1: ¡Qué rico! Dice uno empezando la dieta.
0: Llamadita, ya vemos quién, ya comenzaron los votos. Vamos a ir al aire a ver.
1: Vamos a ver. ¡Oli, oli!
2: Bueno.
3: Muy buenos días, muchachas.
2: Buenos días.
1: Hola, hola. ¿Por quién vota? A ver, dígame. La verdad, directa la flecha.
3: Pero, ¿cómo está? ¿Quién está participando?
1: José José y Luis Miguel. José José con Buenos José, Días, José. Amor. Y Luis Miguel
0: con No sé tú.
3: José José.
1: Pepe. Muy bien, usted sí sabe esa canción de José José. Buena canción, bebé. Buena elección.
0: Sí, pero sabemos que está mejor la de Luismi, pero vamos a darle por su lado.
1: No, él sí sabe de canciones. ¿Qué tal? ¿Qué me cuenta?
3: Es que la verdad Luis Miguel me cae como patada en el hígado.
0: Ay, ni madre.
1: Ay, pero canta pechocho también.
0: Es que es...
1: Pero está bien que vote. Está bien que vote por mí. Muy bien, me encantó que vote por mí.
3: Ya ves que hoy es viernes 13.
1: Hoy es martes.
3: Martes 13. Ni te casas ni porque te embarazas.
0: Ni te casas ni te
1: embarazas.
0: Hoy no.
1: Ay, no. No, usted es un peligro en la calle.
3: ¿Por qué?
1: Imagínese, hoy martes 13.
3: ¿Qué?
0: Ya nos exhibiste.
1: Eso es un peligro en la calle hoy, martes 13, usted en la calle. No, por favor.
3: No, el viernes es peor.
0: Ah, ok, él cree más en los viernes 13, es válido.
1: Muy bien.
3: El viernes, porque te la pasas bien el viernes, el sábado estás crudo, no importa.
1: Ya ve que usted empieza el relajo, uno pensando aquí seriamente en rehabilitarse y usted luego mandando a la gente al matadero.
3: Solitos van.
1: Ay no, ya ve, es un peligro en la calle, ya ve a qué me refiero, imagínese que es una persona que se está rehabilitando y usted le dice, con este calor, necesitamos algo fresco, no, la persona va a ser... ¿Usted ve tentación para ellos?
3: Pues sí, con este calor no es algo fresco que se compre su aire acondicionado.
1: Ok. No. Es que usted le va a decir, es que tú pensaste mal, yo me refería a que compres tu clima.
3: No tiene que ser esas, las aguas espirituosas.
1: Ay, que tenga bonita mañana, don Sunche, ya me hizo reír. Ay, no.
3: Pero se trata, ya que están amargados y venenosas.
1: ¿No? Ay, ¿qué? Mire, venenosas tal vez, Pero amargadas también. No, no, jamás.
3: No, nunca, o sea, había escuchado que se envía mucho la señorita berenjena.
0: O sea, aquí puro cotorreo desde las 9 de la mañana.
1: Que se la señorita,
0: ¿cómo
1: berenjena?
0: De que no, sí. ¿Cómo no reírme si tengo a Nati aquí a mi lado? ¡Qué, ay, barbaridad! Tin, tin, tin, tin, tin, tin. Y no es porque sea una payasita, pero... ¿Qué ocurrencias así tiene la Nati?
1: Así lo dijo, así lo dijo.
3: Sí, ahí está la señorita berenjena, no hubiese sabido.
0: Ay, ay, claro que sí. Sí, ¿cómo quiere que hable si no votó por mi canción?
1: Oiga, don Suncho, que hace un rato se llevó un susto ella, ¿eh? Déjeme contarle.
3: Ay, ¿qué le pasó?
1: ¿Qué le recomienda usted para pasarse de susto? Pues ella creía en el martes 13 y yo sin querer empujé la silla y
0: sin
1: se
0: querer
1: golpeó,
0: me asustó.
1: Y ella pegó un brinco... Y se asustó. Entonces, ¿qué le recomienda para el mal de susto?
3: Que se compre un pañal.
0: Ah, súmete. Lo bueno es que aquí está cerquita el baño. Aquí al ladito, nada más salimos de la cabina y aquí está el baño. No, hombre, por cualquier cosa.
1: Ay, no, don Suncho. Gracias por su recomendación.
3: Que se compre un pañal y otra cosa, y un talquito por cualquier cosa.
0: Ay, para no. Rosaduras, dice.
1: No. Ay, no, usted es terrible. Que tenga bonita mañana. Ya nos hizo reír. Adiós.
0: Chao.
1: Adiós. No, imagínate. ¿Te imaginas si estuvieras, tienes un mal y vas con don Suncho? No. No. Por favor, qué bueno que no estudió para enfermero o algo así.
0: Dice, ponte un pañal. Dice.
1: Terminación 15. Mi voto es por Nati. Saludos, amiguita. Saludos, preciosa Lupita. Claro que sí, preciosa. Besototes. Gracias por votar por mi canción.
0: La traición. Terminación 91 nos dice, buenos días. Mi voto es para Vero Brócoli, pero con la canción de José José.
1: Perdón, Nati. No. A ver. Ahí. Confusión. No, aquí
0: voto por voto.
1: Aquí hubo un error.
0: Casilla por casilla.
1: A ver, terminación 91. Mira, la canción de José José es mía, es de Nati, la de Buenos Días Amor, y Vero trae la canción de Luis Miguel.
0: Yo sé que se confundió y quiso decir Luis Miguel. No creo.
1: Ay, pero yo entendí, a ver, ya lo eliminó, dice, voto por mi amiguita.
0: Voto por mi amiguita Nati, saludos amiguitas.
1: Al 15, pero el 91, a ver, vamos al 91. Bueno, 91 sí. Que tiene que corregir porque pues...
0: aquí hay confusión.
1: Sí, está votando por las dos y no se vale. Aquí la mejor canción es la de José José.
0: Y terminación 76. Soy fanático de Luis Mirrey y mi voto, por ende, es por Vero. Obviamente, ay, por el solecito. Oye, Nati, vamos a identificar la media y regresamos con más moquetazos en esto que es Huevos Días. Y recuerda que aquí
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2: 10 de la mañana con 37 minutos y ya estamos de vuelta. Ya tenemos más mensajitos. Terminación 52 nos dice: Huevos Díaz, Nati y Vero Hermosa, chicas, mi voto es para Vero. Luis Miguel es romántico y yo también. Saludotes, chicas, de su amigo Adrián. Saluditos, Adrián. Muchísimas gracias por votar por la mejor canción, porque sabemos que si queremos hablar de romanticismo, Luis Miguel, el solecito de México, nos ayuda con sus canciones. De verdad que dedicar una canción de Luis Miguel, nunca me han dedicado una canción de Luis Miguel, ahora recordando, ahora estoy molesta.
3: Miren que acaban de traer un nuevo recuerdo, le acaban de desbloquear que
2: recuerdos ella, de Vietnam, nombre,
3: que ella no ha recibido una canción de Luis Miguel, imagínense. Ay, por eso deben de votar por José José, porque
2: me, miren, dio la vuelta.
3: Buena canción, buenos días amor, imagínense que te pongan esa canción por la mañana, no vale, es otra cosa, así como que buenos días amor, qué bonito. Que con eso te dicen todo, con eso te cambian la mañana, con eso, no sé, tiene mucho, no sé qué.
2: Tiene
3: qué
2: mucha bonita, aura.
3: Qué bonita canción.
2: Otro mensajito, canción. Terminación 23 nos dice: mi voto es para mi Nati bebé.
3: Gracias, Nati. Hermosa, preciosa, te mando besototes para Jaycee, para ella Juanita, que tengan excelente mañana, bebé. Ya saben, quédense con nosotros, que todavía falta Carlita, ¿eh? Y saludos para Adrián también, que nos está escuchando. Besototes hasta donde esté ahorita. No sé dónde está ahorita laborando, así que le mandamos saludotes. Y preciosa, también déjame decirte que llega el momento de darte una buena recomendación. Abrázame y dime que me amas. 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
2: Ahí así está. Que todos esos cucarachos que acaban de escuchar,
3: ya saben, ya saben, ¿eh?
2: Ya saben que un detalle hace la diferencia. Igual para nosotras, un detalle hace la diferencia. Recibir a tu querido amorcito cuando llega a la casa con un postrecito, algo que tú consideres que dices, es que no es para tanto. Sí es para tanto. Los pequeños detalles hacen la diferencia, la verdad. Enamoran. Es lo que vas a recordar. Si tú, por azares del destino, de la vida, pues terminas esa relación, vas a recordar, ay, esa persona, qué detallista era conmigo. Ay, son los buen, lo bonito es lo que recordamos. A menos que te haya ido como en la feria, ¿verdad?
3: Así es, hermosa, y tenemos votitos, dice Terminación 17, dice mi voto es por Nati, gracias, hermosa, y tenemos también Terminación 24, buenos días, disculpa, transmiten en vivo, así, en redes sociales, hace un rato estuvimos en el TikTok, precioso.
2: En el Facebook.
3: En el Facebook.
2: Así ayer que estuvimos en TikTok y por ahí, pero el día de hoy nos tocó estar por ahí, por Facebook en la mañana, ¿verdad? En la mañana estuvimos por ahí.
3: Así es, así que usted ya sabe, me encanta, igual están mandando mensajitos para Carlita y eso es muy padre. Aquí nosotros estamos archivando todos los mensajitos de Carlita, pero recuerden mandarlos completito, terminación 15, preciosa, no estaba completo y no sé si ya lo remediaste, no estaba completo tu voto, preciosa. Tu mensajito para Carlita.
2: Recuerden, hay que mandar su fecha de nacimiento, hay que mandar si son hombre o mujer y la pregunta que le quieres hacer a las cartas. Es momento de mandar tu mensaje al 983-10-2-50-55, 983-10-2-50-55. 5055, mencionando: soy hombre, soy mujer, esta es mi fecha de nacimiento y yo quiero que las cartas me digan tal o cual cosa, lo que tú quieras. También, si nos vas a ver desde Facebook, estamos como Latidos FM Chetumal. Desde nuestra página de Facebook también vamos a estar transmitiendo y también nos puedes hacer preguntitas por ahí.
3: Así es, precioso. Sí, recuerden que llega el momento de darles una probadita de las canciones que traemos, porque traemos canciones, mira, muy buenas. Yo en especial traigo la mejor del día, traigo esa canción de José José. Buenos días, amor.

0: ay, ay, ay, buenos días, amor. Así que esta canción que traigo del señor José José, así que a votar por mi canción.
1: Y yo te voy a dar una probadita de esta canción, la mejor canción por la que puedes votar el día de hoy. Al 983-10-250-55, mándame un mensajito y dime, Vero Brócoli, yo voto por Luis Miguel.

0: las gentes. Ay, hasta me enamoré con tan solo escuchar este pedacito de la canción. ¡Cómo me encanta!
1: Y arriba el amor, por eso voten por José José.
0: ¿Cómo así? No, si usted quiere enamorar a aquella persona o decirle, ¿sabes qué? Te voy a dedicar una canción. Dedíquenle una del Rey, del Sol, de una de Luis Miguel. Y con eso, mire, yo le aseguro que va a pensar en usted cada vez que escuche a Luis Miguel.
1: Y nosotros nos vamos a un cortecito y continuamos, porque ya saben que aquí
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13: Las 10 con 47 minutos.
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2: 10 de la mañana con 54 minutos y ya andamos aquí con ustedes al pendiente de todos sus mensajitos. Pero ya saben ustedes que nosotros siempre con las mejores recomendaciones del día de hoy. Para que usted ahí se anda pensando, mediodía y en la mañana hice comida, ¿qué voy a hacer ahorita a esta hora? Mire usted, ya no se ande calentando la cabeza. Si de repente también anda de manteles largos, si usted quiere que lo festejen a lo grande, lo puede hacer. Así que usted ya sabe, quédese con nosotros, que traemos las mejores recomendaciones. Pero usted, mire, ¿cómo lo va a escuchar? Nada más quedarnos con nosotros. Y recordarles que en un ratito más va a estar también Carlita con nosotros. 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
3: Sí, totalmente. Y ya estamos llegando ya al final de los moquetazos. Ahorita todavía parece haber una remontada, pero usted ya lo va a escuchar. Y si usted todavía no ha mandado su mensajito, le quiero decir que Carla Viri ya está llegando aquí a la cabina de Latidos FM y puede mandar todavía su mensajito al 983-10-250-55 para que le demos lectura y usted nos diga qué quiere saber de las cartas el día de hoy, martes 13.
2: Así es, hermosos, y llega el momento de irnos al conteo de los votos. Así que vámonos, que suene.
3: Ya, vale, como buena perdedora, quiero decir que estuvo muy reñido, pero el día de hoy ganó el señor de los señores.
2: Que déjeme decirle, ya puedo decirlo, que incluso no. Sí, estaba de este lado, Berito. Berito, sí, le estaba gustando Buenos Días, Amor.
3: Ay, es que es una canción hermosa, ¿qué les puedo decir? A mí me encanta Luis Miguel, pero la canción de Buenos Días, Amor también me encanta. Entonces mi corazón estaba dividido, aunque estaba ganando Luis Miguel. Yo, fiel y creyente a Luis Miguel. Pero ni modo, en esta ocasión nos tocó la de perder. pero pues también nos tocó la de ganar porque vamos a escuchar una canción increíble.
2: Así es. Ahora sí que vámonos con esa canción tan hermosa, tan bonita, que fue la canción ganadora del día de hoy. Con esta canción del señor José José. Buenos días, amor. Con esa canción ganamos. Gracias a toda la gente que votó por mi canción tan bonita. Así que ahorita vamos a escucharla completita.
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1: Latidos FM te da la hora.
2: Las 11:04.

0: 11 de la mañana con 4 minutos y andamos aquí al pendiente. ¿Qué creen? Se ve, se siente. Carlita está presente. Bienvenida, bienvenida, preciosa.
1: Muchas
0: martesito.
1: Gracias, muchas gracias.
0: Martesito, amigas. Hoy te toca trabajar porque traemos nosotros también nuestras dudas, nuestras preguntas. Y la gente también andaba preguntando un poquito para ver si nos puedes aclarar tú del martes 13, bebé.
1: Martes 13, estamos

0: Yo le decía a Carlita que pues para mí era como pudiera ser martes 13, miércoles 13, no sé, o sea, para mí es una, pero aquí mucha gente estaba diciendo que sí cree en, pues que no debes de pasar con, ahora sí que un gato negro, la
1: La
0: escalera,
1: escalera.
0: tener el listón rojo. ¿Qué recomendaciones para un martes 13?
2: Sus supersticiones, ¿verdad?
0: Sí.
2: Sí, fíjate que muchos lo ven como un día de mala suerte, muchos lo vemos como un día de muy buena suerte. Pues nada más tener mucho cuidado y pues si lo haces ahora sí que sin querer, pues ni modo, por ejemplo, pasar debajo de una escalera, la sal, los gatos, pues te digo, para mí es de buena suerte, para muchos no, y pues nada más andar con cuidado,
1: Sí,
2: amigas.
1: depende de cómo se vea.
2: Y cómo te sientas, porque te digo, a mí, para mí ver un gato negro es de muy, muy buena suerte. Eso sí, evito pasar debajo de las escaleras. Hay
0: ¿Ya
2: muchas cosas que no hago, aunque no sea martes 13, amigas.
1: Ay, hay que evitarlas todos los días.
0: Así
2: Todos los
0: es.
2: días, la verdad.
0: Gracias, Carlita, por esta duda que teníamos por ahí. Traíamos la duda pendiente y esto te lo agradecemos muchísimo. ¿Alguna protección?
2: Sí, los chones al revés, playeras al revés, calcetines de niños al revés, listón rojo. El cobre es más para tu aura que esté fuerte para que no te afecten las frecuencias Schumann, pero de ahí en fuera, tu pulsera roja es muy importante, pulsera de oro también te sirve mucho, pulsera de plata también te sirve mucho.
1: Bueno,
3: Excelente.
1: ahí
3: Ahorita
1: tenemos.
3: vengo, me voy a ir a cambiar.
0: Sí. Era 5 minutos. Vamos a ir a poner los chones al revés. Así es, hermosa, ya tienes preguntas. Ya la gente, mira, Carlita, tú en lo que estás despertando, estirándote ahí,
2: Ya
0: ya la
2: están.
0: gente está mandando mensajitos.
2: Qué buena, amiga, qué buena.
0: Así es, hermosa. E iniciamos esta mañana. Vámonos con la primera pregunta. Dice Terminación 71. Buen día, dice mujer del 6. Del 6 del 79, quiero saber por qué se alejó la persona de RR Cocom de mí y si siente algo.
2: Bueno, aquí me marca que aparece otra persona, pero es de su pasado. Es como si le fuera a dar otra oportunidad y se la va a dar. Así es que ten cuidado y no te
0: Chispales.
2: enamores.
0: Y dice terminación 78. Buen día, soy mujer del 12 de marzo del 83. ¿En mi futuro ves algún retorno o inicio amoroso con el ex de marzo del 2 del 87? ¿Tienes sentimientos por mí, celos o algo? Dice.
2: Fíjate que te sale la mejor de las cartas, amiga, y aquí te marca que sí van a regresar, pero no hay amor, nada más hay el cariño, las intenciones de a ver qué pasa. También te digo, no te enamores, disfrútalo y ve, vamos a ver qué es lo que va a pasar.
0: Y tenemos otro mensajito también, dice Terminación 90. Buenos días, soy mujer del 1 del 12 del 89. Quiero saber cómo me va a ir económicamente en mi negocio, dice, de productos naturales y en mi relación de pareja.
2: Fíjate que te va a ir bastante bien en tu negocio, te aparecen monedas en muy buena posición y te anuncia llegada de dinero. Incluso te habla de una estabilidad de alrededor de 6 días o 6 semanas. En la pareja va a haber una pelea.
0: Y dice también otro mensajito, terminación 30. Dice, hombre del 2802 del 96, me gustaría saber cómo nos irá en el negocio de mi esposa.
2: Te va a ir bastante bien, tienen que poner todo en regla porque aparece mucha revisión y ahí tendrías bastantes problemas, así es que pongan todos sus papeles en orden.
0: Terminación 53 nos dice, hola, buenos días. Soy mujer del 140289. Quiero saber qué dicen las cartas de mi economía. Bonito día.
2: Excelentes cartas para ti, amiga. Todas tus cartas económicas están en muy buena posición. Incluso te viene más entrada de dinero para ti. Vas a hacer un negocio, un trato con un hombre mayor.
0: Súper. Uy, nada, qué mala suerte, mira. Buena
2: Buena
0: suerte.
2: suerte.
0: Dice terminación 15. Huevos días, hermosa amiguita. Dice, soy mujer del 26 de enero del 78. Quiero saber por qué me duele el vientre.
2: Fíjate que no te habla que sea una enfermedad, pero sí te aconsejo que vayas al doctor. Estás haciendo muchos, muchos corajes y te está como que mintiendo una parte de tu cuerpo. No estás enferma del estómago, hay una enfermedad en otro lado que sí debes de poner atención.
0: Terminación 98 nos dice, buenos días, mujer Aries, del 4 de abril del 79. Quiero saber cómo me irá en la salud y en el amor.
2: Te va a ir bastante bien, tanto en la salud como en el amor, incluso vas a tener hasta para escoger.

0: Uy, mira,
1: Eso sí,
0: pasa algo.
1: dice.
0: Y hay que esperar
1: Esperando,
0: tantito,
1: esperando.
0: así es, en lo que Carlita acomoda las cartitas. Y como una vez me acuerdo que digo, como Carlita acomoda las carlitas.
1: Las carlitas. Parece trabalenguas, ¿no?
0: Sí. Así es, preciosos. Así que usted mande su mensajito, que ya tenemos aquí mensajes. Y también estamos en las redes sociales como Latidos FM Chetumal. Así que ustedes pueden estar pendientes de la transmisión, que aquí está Carlita.
1: Listo,
0: Y
1: amigas.
0: ya, luz verde. Dice terminación 59. Buenos días, soy mujer del 5 de noviembre del 66. Quisiera que las cartas me digan si el 31 de enero del 81 me ha sido fiel. Muchas gracias.
1: Pues aquí aparece que como que intentó algo con una mujer más joven que tú alrededor de 3 semanas o 3 meses. Más, sin embargo, no hubo no hubo relaciones íntimas, si te preocupa eso. Se acabó.
0: Ay. Y dice también terminación 59, nos dice, buenos días mujer Escorpio del 5 de noviembre del 66. Quisiera saber si mi hijo del 20 de enero del 93 me dará dinero.
1: No, no te va a dar dinero, amiga. De hecho, no sé qué va a pasar entre ustedes, que veo un proceso legal muy pronto.
2: Chispales, terminación 26. Buen día, mujer Escorpio, 4 de noviembre del 98. Quisiera saber si se termina el problema legal de mi hermano. Gracias.
1: No, no se termina. Aquí esta persona necesita buscar consejos. Me imagino que te habla de un abogado. No se va a acabar, va a continuar.
2: Terminación 65. Hola, buenos días. Soy mujer del 4 de agosto del 72. Quiero saber sobre el amor y cómo me irá en un trabajo que espero que sí será pronto.
1: Amiga, te sale la mejor de las cartas. Te vienen 5 sorpresas para ti y te va a ir bastante bien en tu economía y en el amor. A tu pareja lo vas a acusar de algo que es inocente. Ten cuidado, hay chismes.
0: Y terminación 86 nos dice también, buenos días, soy mujer del 16 de marzo del 93, para saber si en mi negocio tengo brujería o alguna maldad.
1: Si te fueron a tirar algo ahí afuera de tu negocio y viene de parte de un hombre mayor, vende lo mismo que tú.
2: Órale, terminación 47. Buenos días, mujer del 16 de marzo del 93, para saber cómo me irá con el chico del 5 de marzo del 93.
1: Pues íntimamente te va a ir de lo mejor. No veo todavía mucho amor o que se vayan a quedar en una relación, pero lo veo muy pronto. Vienen sorpresas bonitas para ustedes dos.
0: Y tenemos terminación 13. Dice, hola Carlita, buenos días. Soy mujer del 2 de enero del 92. Carla, tú dijiste que llegaría una persona con bajos recursos a mi vida y llegó, dice. Mi pregunta es si me irá bien con él, es de 9 de octubre del 77.
1: Te va a ir bastante bien. Aquí te ofrece el seguridad, mucha honradez y apoyo económico. Van a trabajar los dos juntos y triunfan.
0: Ahí está, se le
1: Órale.
0: cumplió,
1: Se le
0: mira.
1: cumplió.
0: Aquí es padrísimo, Carlita, que nos digan que está funcionando esto. Y mira, qué bueno, me da gusto de ver que pues una persona más encuentra el amor.
1: Ay, sí,
2: Sí.
1: manita, al menos va a arroparse en diciembre. No va a pasar
0: Sí.
1: frío. Y va a recibir aguinaldo.
0: Preciosa, ve alimentándolo para que esté pachoncito de aquí a
2: Para que dé
0: diciembre.
2: calor, para que dé calor.
0: Sí, bebé. 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Recuerden que solo WhatsApp, no llamadas y no se desesperen que luego le llegan muchos mensajitos
2: Pero sí
0: y paso a
2: responde.
0: pasito,
1: Listo, amiga.
2: Terminación 05. Muy bonito día, princesa. Soy hombre del 1 de octubre del 79. Lo que me digan las maravillosas cartas de Carlita. Gracias. Pase un bonito día.
1: Okay, amigo, déjame decirte que vas a tener una pérdida económica muy fuerte, pero esto va a ser porque vas a confiar en una persona para invertir en algo. Debes de tener mucho cuidado porque tus cartas te hablan de que te van a mentir y se van a llevar tu economía.
2: Híjole.
0: Uy, y dice terminación 76. Buen día, soy mujer del 4 del 10 del 77. Quisiera saber si qué me depara el amor y la pasión, dice, y si voy a cambiar de trabajo.
1: Sí, cambias de trabajo. De hecho, déjame decirte que también te sale la mejor de las cartas, bravo. Y vienen 4 sorpresas para ti. Tus cartas te anuncian de una traición, un problema y una discusión muy fuerte en el lado maternal y mejora tu economía.
2: Terminación 65. Hola, lindo día, Carlita. Soy mujer del 27 de julio de 1999, signo Leo. Lo que me deparen las cartas.
1: En el lado laboral debes de tener mucho cuidado porque te van a acusar de algo que no es tu culpa. Sales como mujer inocente y te quieren quitar tu trabajo.
2: Y vamos a un pequeño corte comercial, pero desde Facebook nos seguimos quedando en vivo.
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4: Las 11 con 15 minutos.
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2: Y ya regresamos aquí, que es la lectura del tarot con las cartas, aquí con Carlita. Seguimos leyendo sus mensajes fuera del aire, porque estamos también transmitiendo desde Facebook, pero aquí seguimos le dando lectura a todos sus mensajitos.
0: Así es, dice mujer del 9 del 11 del 92 en general.
1: Viene dinero para ti, te va a dar algo, una sorpresa que te va a dar mucha alegría y recuperas tu seguridad económica.
0: Y nos dice hombre del 29 de marzo del 2000, dice: estoy en peligro de que me quieran hacer daño.
1: Sí, de hecho te salen las malas intenciones, sufrimiento y el llanto, así es que guárdate.
2: Terminación 48. Buenos días, mujer del 24 de enero de 1981. En el amor, ¿cómo me va a ir? ¿Y son ciertas las propuestas que he recibido en ese aspecto? Gracias.
1: Te va a ir bastante bien y hay una persona que te está ofreciendo algo con mucha verdad, así es que hazle caso y confía, te va a ir muy, muy bien.
2: Ahí es.
1: Ahí sí es.
2: Terminación 40. Permito.
0: Así es de la primera parte del bloque, así que usted ya sabe que así es esto, ¿eh? Así es
2: así
0: esto.
2: Así de rápido.
0: Tienen que ir a acomodar las cartitas para que les vaya mejor.
2: La suerte.
0: Sí es, para que revuelva su suerte. Y muy importante que usted también mande completo en su pregunta. Así es. Y nosotros iniciamos.
2: Bebé. Terminación 47. Buen día, soy mujer del signo Leo del 26 de julio del 82. Quiero saber sobre mi economía.
1: Tu economía está mal, traes dos muertos pegados y te sale carta de brujería, tienes que checarte.
0: Ahí está. Y tenemos también más mensajitos. Mujer del 270691, saber qué está pasando en mi relación.
1: Va a pasar un proceso legal tu pareja. Dos veces se marca proceso legal y hay una separación entre ustedes dos muy pronto.
0: Y tenemos otro mensajito. Dice terminación 87. Hombre, Acuario del 170290. De todo.
1: Alrededor de 7 días o 7 semanas. Yo lo veo más a 7 días. Alcanzas un éxito increíble que tiene que ver con llegada de dinero, ganancias o triunfas en un negocio.
2: Terminación 29. Buenos días a todos. Excelente martes. Soy del 21 del 03 del 93. Soy hombre. Quisiera saber en lo económico, salud y si me están haciendo algún trabajo.
1: No, no te están haciendo algún trabajo. De hecho, déjame decirte que hay una mujer que está enamorada de ti. Intentará hacerte brujería, pero no lo hace. Tu salud está bien.
0: Y tenemos otro mensajito, dice terminación 53. Buenos días, soy hombre del 120569. Quisiera saber del amor con mi pareja.
1: Amigo, a ti sí te veo carta de brujerías, aunque te persiguen mucho las mujeres, así como con ganas para que pongas el cuerno, te sale carta de brujería, no se queda nadie contigo, ni el dinero tampoco, chécate.
0: ¡Tómala! O sea, sí existe, mira sí, que lo siguen.
1: Ni dinero, ni amor, ni nada.
2: Ni nada, salado. Terminación 12. Huevos días, soy hombre del 22 de mayo del 87. Quiero saber cómo me va a ir con la persona que estoy conociendo y si me van a pagar el dinero con el que ayudé a una mujer. Gracias.
1: Te va a ir bastante bien con la persona que estás conociendo, pero el dinero ya se da por perdido.
0: Y tenemos otro mensajito, terminación 64. Nos dice 30 de septiembre del 97, hombre, ¿cómo mira esta semana si mejorará la situación económica en casa? Gracias.
1: Sí va a mejorar la situación económica, de hecho vas a llegar con bastante dinero en casa, te veo llorando y en una desesperación sales de eso y en el amor te va a ir muy bien.
0: ¡Ay!
1: Pobrecito.
0: Sí, sí, dice terminación.
2: Esperando, esperando. Y si usted no escuchó hace ratitos, Carla nos dejó ahí unos tips de cómo protegernos el día de hoy. Y más que nada nos mencionaba que también puede ser un día de buena suerte dependiendo de la perspectiva y la energía con la que andemos, ¿verdad?
1: Así es. De hecho, siempre, no nada más se recomienda en estas fechas. Lo importante es que desde que amanezcas no andes a las carreras, porque si tú andas a las carreras te va mal. Y si es en martes 13, pues es peor, más pesado.
2: Vale, ya lo escuchó,
0: y
2: ya,
0: Y luego dices, es que es martes 13, por eso.
2: Le echamos la culpa todo al martes 13.
1: Y ahí viene Mercurio retrógrado, déjenme decirles, amigas.
0: Cálmense, que ese sí tengo miedo, Chucky.
1: Listo.
0: Y tenemos más mensajitos, dice 3 de mayo del 2000, hombre, sobre mi negocio, ¿cómo mira esta semana y saber de todo?
1: Amigo, te sale la mejor de las cartas, con ella 10 sorpresas para ti, tienen que ver la mayoría con dinero, cuídate mucho de las malas intenciones de un hombre mayor que tú.
2: Terminación 53, mujer del 21 del 09 del 91, lo que me quieran decir las cartas después de que ayer cruzara nuevamente palabras con Benjamín.
1: Ok, tienes que poner atención mucho en tu vida y en la economía, algo está pasando porque está de cabeza todo, chécate.
0: Ojo. Muy fuerte cuando ya sabemos los nombres, ¿no? Y tenemos más mensajitos, terminación 34, dice, buenos días a todos, soy mujer cáncer del 86, ¿qué me deparan los últimos meses 2026?
1: Ok, en el lado laboral aparece llegada de dinero para ti, pero alrededor de cuatro meses veo pérdida de trabajo, así es que ten mucho cuidado, entrando el año vas a tener problemas en el trabajo, a tu papá o a un hombre de tu familia le va a ir bastante bien y lo va a compartir contigo.
2: Terminación 67, buenos días, soy mujer del 05 del 07 del 83, quiero saber del amor, la economía y por favor saber si Leonardo Vargas Ávila del 22 del 12 del 83 está muerto, gracias.
1: Chispales. No lo veo a él, creo que me hiciste muchas preguntas, por eso les digo, manden una pregunta a la vez, aunque sean muchas, pero a la vez, sale para que las cartas les dé la respuesta que ustedes están esperando. Aquí tus cartas te dicen que saques el odio que tienes guardado, porque si no vas a llegar derechito a una operación por tantos corajes, económicamente vas a hacer 3 gastos importantes y hay un hombre que está muy lejos de ti.
0: Y tenemos más mensajitos.
2: Qué fuerte.
0: Sí, terminación 27. Dice, buen día, mujer del 140479. Quiero saber qué tipo de problema tiene un acuario del 29 de enero del 84.
1: Pues le veo problemas con el amor, problemas con dos mujeres. Hay alguien que se acerca y creo que le exige algo, tiene que ver con dinero.
0: Y tenemos terminación 88, dice, buen día, mujer Piscis, del 16 de marzo del 93, para saber cómo me irá con el chico Scorpion del 29 de octubre.
1: Ok, no sé en qué esté metido el muchacho, pero él debe tener mucho cuidado cuando anda en la calle porque se le ve mucho peligro. En el amor te va a ir bastante bien, ve un embarazo.
2: Nos dice, hola, buenos días, soy mujer del 4 de marzo del 94, lo que las cartas me quieran decir.
1: Tienes dos personas que te envidian demasiado y no dejan que llegue a tu vida ni el dinero, ni la tranquilidad, nada. Tienes que alejarlas de tu vida, son hombres.
0: Y tenemos, tenemos que esperar.
2: Tenemos muchos mensajitos el día de hoy. Yo creo que la gente anda muy alerta por eso de ser martes 13, porque... 800, no, la verdad. No te asustes, no voy a asustar a Carlita, no te asustes.
1: 500. Ya me empieza a temblar la mano, mira, ya me empieza a temblar la mano.
0: 500, no te asustes.
2: Así que usted, si aún no leemos su mensajito, paciencia, por favor, porque sí hay muchos.
0: Pero sí te puedo asegurar que son muchísimos.
2: Más que otros días, ¿verdad?
0: Sí, bebé, hoy sí se siento que se disparó, ¿eh? No puedes creer.
2: No es por meter miedo.
1: Listo, amigas.
0: Y tenemos más mensajitos. Dice terminación 20. Buenos días, soy hombre del 12 de mayo del 69, saber de todo.
1: Ok, veo carta de llanto dentro de la familia por un hombre muy, muy joven, al parecer. Bueno, tienen que estar al pendiente de sus hijos.
2: Terminación 16. Buenos días, soy mujer del 4 de abril del 89, quiero saber de todo y economía.
1: Te aparece poder y grandeza, también te sale la mejor de las cartas. Te vienen dos sorpresas para ti, pero aguas, esas dos sorpresas son bonitas. Viene una extra que es mala y es un amante. Aparece un amante, aguas.
2: Ojito ahí. Terminación 82. 6 de julio de 1994, por favor, quisiera saber si voy a conseguir trabajo. No tengo. Y en el amor, ¿cómo me va a ir? Y en dinero, por favor.
1: Ok, sí vas a conseguir trabajo y te habla de mucha suerte donde hay procesos legales, abogados, policías, etcétera, ahí te iría bastante bien. En el amor te llevas una desilusión, aparece el amor, pero no el apoyo de parte de tu pareja hacia ti.
2: Terminación 22. Buen día. ¿Qué puedo hacer para tener tranquilo al papá de mis hijos? Él es del 05 del 04 del 74 y yo soy del 04 de enero del 76.
1: Bueno, aquí me habla de que los dos ya están como que a la defensiva. Cada vez que se ven pelean y pelean mucho el dinero, yo te aconsejo que pongas de tu parte y dejes de pelear. Ve un proceso legal muy pronto y tiene que ver con dinero.
0: Y tenemos más mensajitos, dice terminación 46. Buenos días, Aries, hombre, economía y trabajo. Gracias, excelente día para todos.
1: Ok, sales como hombre inocente, vas a tener problemas con dos personas, un hombre y una mujer, te van a hacer una acusación completamente falsa, así es que ten mucho cuidado, económicamente veo ganancias.
2: Terminación 10. Buenos días, soy del signo de Leo, del año de 1966. ¿Cómo me va a ir en la salud, economía y amor?
1: Tienes que ir al doctor, veo problemas en tu estómago y problemas en el amor. Ahí sí tienes que ir, yo creo que con una terapia. O con un curita, algo así.
0: Ay, Dios. Y tenemos terminación 03. Dice, buenos días, soy mujer del 29 de noviembre del 81. Me gustaría saber sobre mi salud, mi negocio. Últimamente se vino para abajo mis ventas.
1: Ok, yo aquí veo problemas con el lado familiar, más con el lado de la mamá. Quieres resolver tu situación económica, apoya a tu mamá y vas a abrir una puerta muy grande en tu economía porque veo todo cerrado.
2: Oh, ahí están las energías con el lado de la madre, del apoyo, del agradecimiento.
1: Así es, siempre les he dicho que la mamá es matrimonio, papá es patrimonio, entonces si tú te llevas bien con la mamá vas a estar bastante bien en el matrimonio con tu pareja. Si te llevas bien con tu papá, pues viene para ti carro, celular, o sea, todo lo que tenga que ver con material. Entonces tienen que estar vibrando bien para que todo sea equilibrio.
2: Así wow, es, qué interesante, ¿verdad? Entonces, si usted está enemistado con su papá o con su mamá, yo creo que vale la pena limar esos rencores que a veces solamente nos quitan energía.
1: De hecho, déjame decirte, amiga, que muchos no lo saben, pero el que tú tengas una mala relación con tus hermanos o hermanas, cuídate mucho de la relación que tengas con tus amigos, porque va a ser lo mismo. Tal vez tú digas, me llevo bien con mis amigos, pero va a existir la traición. Entonces, para que haya equilibrio entre amigos y hermanos y todo, resolviendo todos los problemas que tengas con los hermanos, vas a tener muy buenos amigos. Si no te llevas bien, cuídate porque va a haber muchos enemigos.
2: Interesante.
0: Ahí está el dato. Y tenemos más mensajitos. Terminación 36 nos dice... Hombre, del 16 de julio del 75, lo que las cartas me quieran decir.
1: Te veo en un proceso legal, ya sea matrimonio o divorcio. Te vas a llevar una desilusión de alguien del trabajo.
2: Terminación 22, 25 de junio de 1985, hombre, saber de todo en esta semana, gracias.
1: Debes de tener mucho cuidado de andar en la calle porque alguien te quiere hacer daño, aguas y más, bueno, cuídate, no andes en la calle.
2: Ojito.
0: Tenemos otro mensajito, terminación 75, dice, buenos días para todos, soy mujer del 19 de mayo del 83, saber de todo, bendiciones, porfa.
1: Amiga, te sale la mejor de las cartas, te vienen 10 sorpresas para ti, resuelves un problema económico, alguien te hace una mala jugada pero se aleja, es una mujer y saca el odio que tienes dentro de ti.
2: Chicas, chicos, gracias por seguir aquí sintonizándonos, vamos aquí a la media y regresamos, no se vayan que seguimos con más con esto con Carla Vidi.

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1: Las 11 con 31 minutos.
2: No hay fin, ¿no?
3: Así es, continuamos. 11 de la mañana con 31 minutos y continuamos con Carlita. Estamos con las lecturas, así que usted todavía está a tiempo de mandar sus mensajitos. Dice, terminación 89. Huevos días, soy hombre. Dice, del 9 de febrero del 2000, ¿crees que este año terminaré de pagar mis deudas?
2: Sí, de hecho, déjame decirte que también te sale la mejor de las cartas. Y eso es una respuesta a lo que tú estás preguntando. Sí, sí, vas a terminar, resuelves problemas económicos, problemas familiares y te unes más al amor. De hecho, resuelves un proceso legal.
4: Terminación. Sí, 33. Buen día, soy mujer del 16 de febrero del 81. Quisiera saber sobre mi negocio y lo que digan las cartas. Saludos y muchas gracias.
2: Marca mucho éxito para tu negocio. Viene dinero para él. Necesitas hacerle más gente a tu negocio o meterle más luz, hacerle cambios dentro de tu negocio. Te va a ir muy bien, amiga.
3: Y tenemos otro mensajito, terminación 93. Dice, hombre, escorpión de 4 de noviembre del 82. ¿Cómo me va a ir en la salud y economía?
2: En la salud te veo bastante bien, economía, empiezas a ver mejorías en tu vida, estás huyendo del maltrato de una mujer y eso te tiene mal.
4: Vale, terminación 19. Buenos días, soy mujer del 23 del 04 del 86, saber de todo.
2: Ok, te encuentras con alguien del pasado y tiene que ver con una expareja y veo problemas con otra pareja, discusiones y traiciones.
3: Ay, terminación 64, dice, hola, soy mujer del 19 de marzo del 72, lo que las cartas me quieran decir.
2: Hay una persona más joven que tú, te va a hacer una traición, una mala jugada, le vas a dar una información, le vas a decir algo y lo va a pasar a otra persona y vas a tener pérdidas económicas, ten cuidado.
3: Y tenemos...
4: Terminación 30, hombre del 28 de febrero del 96, Piscis. ¿Cómo mira en el trabajo actual y en la economía?
2: Te va a ir bastante bien, alcanzas el poder y la grandeza, resuelves problemas de trabajo y en la economía. Te vas a encontrar algo que te va a traer mucha suerte y va a ser en la calle.
3: Y nos dice también en las redes sociales, buen día mujer del 4 del 11 del 98, lo que las cartas me quieran decir.
2: Aguas con problemas de amor porque vas a tener una desilusión bastante, bastante fuerte. Te reconcilias con alguien del pasado y es con una mujer. Cuida tu economía.
3: Y también tenemos que esperar también.
4: Esperamos.
3: Nos toca esperar para que nosotros también digamos que sí, el primero.
4: Ok, entonces tenemos que darle también a los que ya leímos para no leer y repetir las preguntas, ¿verdad?
3: Así
4: porque
3: es.
4: Son demasiadas.
3: Y recuerden el número de Carlita, es 983-134-0469 para que usted pueda sacar sus citas, pero recuerden que solo por WhatsApp no contesta llamadas, así que usted, y tener paciencia, es algo que, pues es algo básico, debemos así tener es. Paciencia. Listo, y tenemos bien. Más mensajitos. Hombre, del 19 de enero del 93, ¿cómo nos irá a mi esposa y a mí en economía?
2: Les va a ir bastante bien en la economía, pero yo te voy a dar un consejo. Se les va a presentar o se les puede presentar un viaje en este mes. Incluso en el otro, no lo hagan porque veo un accidente.
3: Y nos dice también, hombre, del 28-02-96, ¿cómo me irá el resto del año?
2: Te va a ir bastante bien, vas a estar gastando, va a llegar una mujer a tu vida y esta mujer es más joven, te va a sacar mucho dinero, ten cuidado.
4: Buenos días, bueno o malo. Buenos días, soy hombre del 14 de agosto del 57, quisiera saber de todo, gracias.
2: Hoy veo cartas de brujería, hay una mujer con la cual tú peleaste alrededor de 6 semanas o 6 meses, esta mujer te hace un trabajo de brujería e incluso te va mal en el dinero y en el amor.
3: Y nos dice, mujer del 17 de septiembre del 2000, ¿cómo me va a ir en el trabajo?
2: Triunfas en el trabajo, te reconcilias o limas asperezas con una persona de tu trabajo, un compañero pudiera ser o un jefe, te va a ir bastante bien.
3: Y nos dice, mujer de 54 años, 9 de mayo del 72, quiero saber de todo.
2: Hay un hombre que se acerca a tu vida, pero este hombre es más joven que tú y con las intenciones de dejarte sin dinero porque no hay amor, ten mucho cuidado.
4: Terminación 83. Buenos días, mujer del 1 de febrero de 1996. ¿Qué me dice de la persona que estoy conociendo ahora? ¿Me casaré con él? ¿Me irá bien?
2: Sí, veo matrimonio, veo ganancias, te va a ir bastante bien, hay mucha alegría. Ay, le hace falta algo, pero tú lo puedes solucionar.
3: Ay, hay amor, hay amor, lo demás sobra. Y dice, hola, ¿se dará algo sentimental entre la mujer 21 de febrero del 89 y el hombre 21 de agosto del 73? Gracias.
2: Sí, sí se va a dar algo, e incluso hay mucha suerte de que sean hasta papás, así es que échale ganas, porque sí veo fuerte esto.
4: Ay. Nos dice, permitida.
3: Ay, qué cosas, mira, o sea, va a ser más allá, va a haber más allá.
2: Va a haber más allá.
3: Así es, hasta bendición va a haber.
2: Va a haber bebés que nos inviten.
3: Así es, así es. De perdido a, no sé, al baby shower, algo que nos inviten. Bebé, porque ahora ya se celebran hasta los divorcios, ¿eh? Ya se hace fiesta, así como cuando te casas, que haces.
4: ¿En serio?
3: Ya se hace fiesta hasta para los divorcios.
2: Lo festejan.
4: Ay, es que eso sí se festeja. Eso sí se debe celebrar.
2: Listo, amigas.
4: Terminación 40. Hola, buen día. Soy mujer del 19 de noviembre. ¿Podré salir de mi adicción? ¿Sí lograré hacer cambios? Lo he intentado antes y no he podido.
2: Sí, sí lo vas a lograr, sí lo vas a lograr. Te va a costar un poquito de trabajo, o más bien te ha costado trabajo, pero sí lo vas a lograr. Aquí aparece una mujer más joven que tú y un hombre mayor que tú que te van a ayudar y te van a apoyar mucho.
4: Ea, terminación 47. Hola, buenos días, hermosa. Soy mujer del 6 de junio del 78. Quisiera saber cómo me irá en mi salud, familia y pareja.
2: Amiga, te sale la mejor de las cartas. Te vienen tres sorpresas para ti. Te anuncia llegada de dinero, mucha pasión y un viaje. Te va a ir muy bien.
3: Y tenemos otro mensajito, dice, buen día, soy mujer del 19 de julio del 80, ¿cómo mira en el amor?
2: Te enteras de algo y te marca sufrimiento, dolor, te vas a enojar, pero no lo terminas.
3: Y tenemos otro mensajito.
4: Terminación 26, buen día, mujer del 04 de noviembre del 98, ¿cómo mira en mi emprendimiento en lo que resta del año? Gracias.
2: Ok, te va a ir bastante bien, tienes que ponerle mucha pasión a eso porque vas a triunfar. Te debes de tener mucho cuidado con quién lo vas a hacer porque hay un hombre que te va a envidiar mucho.
3: Terminación 64, dice, hola, soy mujer del 19 de marzo del 72, a ver si alguien me tiene hecho algún trabajo de brujería.
2: Sí, amigo, te sale la segunda de la mejor de las cartas y no uno, tienes tres trabajos encima.
4: Sas. Terminación 04, mujer acuario del 22 de enero del 91, saber de todo.
2: Vas a llorar alrededor días, tiene que ver con una pérdida económica o esperabas algo que no va a llegar, pero te vas a recuperar en 4 semanas.
3: Y nos dice terminación 01, buenos días, soy del 28 del 12 95, soy mujer, lo que las cartas me quieran decir.
2: Hay alguien que está lejos de ti, está pensando mucho en ti y al parecer hubo algo, un intento de algo, hay un encuentro, hay mucha pasión.
4: Ok, pues ya seguimos bajándole un poquito más a los mensajitos. Ya le dimos lectura a todos los mensajitos de Facebook. Así que si usted nos mandó un mensajito por ahí, pues ya le leímos. Ya Carlita dijo lo que le aparecieron en las cartitas. Así es.
3: Así que muy al pendiente.
4: Al pendiente.
3: Y recuerde que nosotros aquí estamos aquí pendientes, dando lectura a todos los mensajitos. Y estamos en las redes sociales, estamos en el Facebook. Como Latidos FM Chetumal, así que usted puede correr al Facebook porque nosotros le vamos a dar lectura a todos sus mensajitos.
2: Listo, amigas.
4: Terminación 98. Hola, buenos días. Soy hombre del 04 de mayo de 1990. Quiero saber de todo.
2: Te encuentras a alguien en tu camino, es una mujer que está separada, divorciada y va a haber algo entre ustedes dos en el trabajo. Sanas un dolor y veo ganancias.
3: Y nos dice terminación 13. Hola, buen día. Quiero saber qué me espera este mes. En la economía, trabajo, amor, muchas gracias. Del 130691, hombre.
2: En tu economía no te veo nada por el momento, te veo muy apretado económicamente y todavía viene una discusión muy fuerte con alguien de tu familia. Es una mujer, hay un hombre que te va a apoyar económicamente también.
4: Terminación 55. Hola, buenos días, soy mujer del 05 de agosto de 1998 y quiero saber de mi trabajo y mi relación, por favor.
2: Te anuncia prosperidad en tu trabajo, de hecho tú ya deberías de haber tenido cambios en el lado laboral, pero algo está pasando. Estás vibrando mal o veo carta de brujería y eso no te hace avanzar, eso hace que no avances.
3: Terminación 76, dice, hola, ¿qué tal? Soy mujer del 04 de octubre del 77, quiero saber de todo, si mi novio se queda conmigo.
2: No se queda contigo, a tu novio lo veo en un trabajo de mucho peligro y el peligro lo alcanza.
4: Terminación 83, buen día, mujer del 15 del 08 del 93, lo que las cartas me quieran decir.
2: hay una persona que te hace una promesa, es un hombre, esa promesa tiene que ver con trabajo, con dinero, no te desesperes porque está a punto de concederlo y económicamente veo cambios positivos para ti.
3: Y nos dice terminación 64. Hola, buenos días, soy hombre del 6 de septiembre del 99 y quiero saber de mi vida en general.
2: Ok, económicamente tu dinero está de cabeza, hay mucha ausencia económica, algo está pasando porque tu dinero se te va como agua. Aparte va a llegar a tu vida una mujer muy joven, incluso pudieras tener hasta un problema muy fuerte por eso.
4: Ojito, terminación 76. Buen día, soy mujer del 11 de octubre de 2004. Quiero saber si mi papá en verdad se fue con compañeros de trabajo a Mérida o si se fue con otra mujer.
2: No, se fue con compañeros.
3: Ay,
2: Dios. No, se fue con compañeros.
3: Ay, terminación 40.
2: Permíteme, amiga.
3: Hay que esperar, hay que tener la paciencia. Así es. Y recuerda que también usted puede mandar un mensajito a Carlita al 983-134-0469 para que usted haga sus preguntas. Recuerda que si aquí se queda usted con una duda o quiere usted algún trabajo, que sabes que es que Carlita me dijo que tenía un trabajo, entonces usted quiere ir con ella, mire, usted le puede mandar un mensajito, 983-134-0469, saca una cita y ahí, mire, mucho más claro todo, directito.
2: Listo, amigas.
3: Y tenemos más mensajitos, terminación 47, nos dice, sobre el amor, economía, dice, hombre, Capricornio del 130182, buen día.
2: Amigo, déjame decirte que por fin te sale la mejor de las cartas. Pasaste por una situación de mucha oscuridad, mucho abandono, procesos horribles. El dinero viene para ti, alguien te está investigando, pero es para entregarte algo de dinero o de valor.
4: Terminación 76. Buen día, soy hombre del 25 del 07 de 2004. Quiero saber si funcionará mi relación con la chica del 11 de octubre de 2004.
2: Sí, va a funcionar tu relación. Los dos son muy peleoneros, probablemente no son compatibles, pero les va a ir bastante bien. Veo muchas peleas, muchas discusiones, pero también mucho amor.
3: Hay de todo, hay de todo. Sí. Terminación 86. Dice, buen día, mujer Piscis. Carlita, para saber si mi esposo del 15 de julio tiene alguna relación sentimental con otra mujer.
2: ¡Sí!
4: ¡Sas!
3: ¡Sas! Tenía que decirse.
2: ¡Sí!
4: Terminación 87. Hombre Acuario, 17 de febrero del 92.
2: Ok, viene una persona con malas intenciones para contigo, es un hombre, los dos van a discutir y veo hasta armas, así es que debes de tener mucho cuidado, te enteras de un embarazo de alguien muy allegado a ti y su situación cambia.
3: Y tenemos otro mensajito, dice terminación 45, soy hombre del 10, del 10, 26, signo Libra, saber de la salud y de algún problema, gracias.
2: Ok, te marca bastante bien tu salud, nada más deja de comer o de tomar algo que sabes que te hace daño. Tu economía se ve bien.
4: Ojito, terminación 71. Mujer del 2 de noviembre del 93, quiero saber sobre mi situación laboral, mi salud y amor. Buen día.
2: Veo que pierdes el trabajo, te mueven a un lugar que no te va a convenir o no te va a gustar, así es que puedes solucionarlo haciendo gente en tu trabajo.
3: Ahí está, dice terminación 82. Buen día, soy mujer del 13 de abril del 81. Quisiera saber sobre el dinero, amor y salud.
2: Tienes camino cerrado, hay una persona o hay personas porque te salen hasta cuatro con mucha hipocresía a tu alrededor y no te dejan avanzar. Te veo camino cerrado, amiga.
4: Chicas y chicos, vamos a una pequeña pausa, pero seguimos en vivo desde Facebook. No se vaya.
0: Latidos FM te da la hora.
1: Las 11. Con 44 minutos.
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3: Primero, y escucha risa de niños.
2: Tienes espíritus ahí, te habla de dos espíritus. Económicamente no te dice nada.
4: Aquí ya estamos de vuelta dándole lectura a sus mensajitos. Recuerden que también estamos en vivo y en directo desde la página de Facebook Latidos FM. No, Latidos FM Chetumal.
3: Así es, preciosa. Aquí andamos con muchos mensajitos y también estamos dando lectura a los que mandan aquí en las redes sociales. Y dice, mujer del 270499, con las cartas me quieran decir.
2: Tú estás pasando por un momento de muchos apuros económicos y hay un hombre que te puede ayudar, pero lo veo como si fuera tu papá, un hermano mayor o un jefe.
3: Mujer del 5 del 11-98, de todo.
2: En el lado maternal necesitas acercarte, unirte y pedir hasta bendición. Y fíjense, algo bien chistoso, bueno, no les había yo comentado, muchas de las veces cuando no son brujerías pesadas, la bendición de la mamá, incluso hasta la del papá, te puede liberar. Entonces aquí te dice, acércate con tu familia, pide bendición para que se te abra una puerta en tu economía bastante grande.
3: Y nos dice también, mensajito, terminación 53, nos dice, buenos días, soy mujer del 160882, saber de todo.
2: Falsedad y villanía de parte de un hombre, se acerca a ti para pedirte un favor y te vas a meter en problemas por hacerle un favor, incluso pudieras caer en la ruina.
3: Y nos dice, mujer del 5 del 1198, de todo.
2: Veo un proceso legal para ti, hay un dos veces te lo marca y veo problemas con un hombre, entrega de dinero y veo demandas.
3: Mujer del 11 de octubre del 69, trabajo.
2: En el lado laboral te veo bastante segura, veo llegada de dinero, pero hay una persona que habla a tus espaldas, es una mujer más clara que tú.
3: Dice hombre del 19 de enero del 93, sobre el trabajo.
2: Viene mucho trabajo para ti, con eso llegada de dinero, incluso te va a salir un trabajo extra, veo más dinero todavía.
3: Más dineros, más dineros. Y dice terminación, dice que terminación de este bloque, vamos a esperar. Hay que esperar, preciosas.
4: Paciencia, así paciencia. Se la pasa diciéndonos, Carlita, cada rato, paciencia, paciencia.
3: Sí, sí, sí.
4: Hay de todo, ¿verdad? Este día de hoy. Siento que no nos hemos como que caído hacia el amor. Siento que de todo.
2: Está muy, muy general, ¿verdad?
3: Sí, sí, hoy sí siento. Y te voy a decir algo. Siento que tienes mensaje, guerra. Ahora sí que es lluvia de mensajes de todas las redes, bebé.
2: Ay, qué todo, bueno.
3: De todas las redes.
2: Qué bueno. Listo, amigas.
4: Terminación 30. Buen día, hombre. 10 de noviembre del 98, lo que las cartas me quieran decir.
2: Ok, amigo, déjame decirte que vas a estar de coqueto, vas a estar ahí como que viendo a quién enamoras y te vas a meter en un grave problema, pero con otro hombre. Así es que ten mucho cuidado, te sale la mejor de las cartas y te vienen 9 sorpresas para ti.
3: Así es, dice terminación 26. Hola, mujer, 5 de julio del 83, quiero saber de todo un poco.
2: Ok, te enteras, fíjate muy bien, te enteras de un embarazo y no sé por qué te vas a sentir traicionada, te vas a sentir mal por la llegada de este, bueno, de este nuevo embarazo. Veo llanto y una discusión con tu pareja.
4: Terminación 51, 17 de octubre del 93, mujer. Dinero, amor, familia.
2: Ok, dinero te veo bastante bien, pero vas a tratar de ayudar a una persona que es como muy allegado, no es familiar, es muy allegado, y por ayudarla te vas a quedar en ceros. Yo te aconsejo que no ayudes.
3: Y dice, mujer del primero del 1287, ¿habrá comunicación con Osvaldo Ruiz?
2: Sí, sí va a haber comunicación, poquita, pero va a haber.
4: Terminación 84, buenos días, mujer, 6 de noviembre del 92, lo que las cartas me quieran decir.
2: Amiga, te viene mucha temporada donde los hombres te van a estar buscando hasta por debajo de las piedras, así es que disfrútalos y no te metas en problemas, en el amor te va a ir muy bien.
3: Qué día das curso, amigas. Terminación 67, mujer del 150983, quisiera saber si venderé pronto mi casa y saber de sobre ella.
2: Sí, sí, vas a vender muy, muy pronto tu casa, te marca mucho éxito, la compra te la hace un hombre mayor que tú y te va a ir bastante bien.
4: Terminación 84, mujer, 14 de agosto del 85, lo que las cartas me quieran decir.
2: Fíjate, si debes algo, evita estar que alguien te quiera demandar. Si llega una demanda a ti, te veo en ruina total por mucho tiempo, así es que resuelve tus problemas de deudas.
4: Es momento, amiga, de ponerte las pilas. Ya te dijeron, ya te advirtieron, ¿eh?
3: Terminación 98.
4: Así que
3: qué cosas, bebé, imagínate. O sea, ahora sí que por una deuda puedes salarte. Lo ideal es pues saldar esa deuda y hay que ser conscientes, si ya nos prestaron, entonces
4: hay que pagar, pues
3: hay que pagar. Sí.
2: Nada más acuérdense que el martes 13, ahí sí no doy dinero, no pido dinero, no presto dinero, y si alguien, oye Carla, préstame, no tengo, discúlpame, mañana a lo mejor, pero hoy no, traten de mantener su dinero en su casa.
3: La palabra no para todo el día de hoy. Así es. Y tenemos más mensajitos. Terminación 98 dice, mujer del 21 de febrero del 89, me irá muy bien si acepto salir con hombre del 21 de agosto del 73, gracias.
2: Te va a ir bastante bien, te anuncia la prosperidad y acuerdos, te iría muy bien.
4: Terminación 84, mujer del 16 de diciembre del 61, lo que las cartas me quieran decir.
2: Hay una persona que te va a ayudar económicamente. Es una persona muy joven, es un hombre. Aparece otra persona que se va a casar y esto va a traer mucha felicidad dentro de la familia, creo que es un hijo.
3: Y nos dice también otro mensajito, terminación 93. Soy mujer del 29 de noviembre del 2001, me gustaría saber sobre mi amor y lo laboral.
2: En lo laboral te va a ir bastante bien, en el amor te veo dos y te van a descubrir, ten mucho cuidado.
4: Ojito, terminación 23. Buenos días, Carlita, excelente martesitos, bendiciones. Soy del 4 de enero de 1999, soy mujer y soy Capricornio. Quiero saber de todo, sobre mi salud, amor, dinero y cómo mira esta semana en el negocio.
2: Ok, te va a ir bastante bien en el negocio, te marca muchas alegrías, te veo también en una relación con dos personas, vas a estar bastante bien, no te descubren, lo vas a disfrutar, te va a ir muy bien.
3: Terminación 19 dice, buenos días, soy hombre del 31 de enero del 74, quiero saber de todo.
2: Ay, amigo, aquí debes de tener mucho cuidado porque te veo como pidiendo algo sin dar nada a cambio y esto te cierra puertas en la salud, en el dinero, en todo. Cambia tu actitud, por favor, con la gente que te rodea.
4: Terminación 23, soy del 8 de marzo del 62 y soy Piscis, soy mujer, quiero saber de todo y sobre mi salud y dinero.
2: Amiga, te sale la mejor de las cartas. Te vienen dos sorpresas para ti. Tienen que ver con el dinero y una sorpresa muy bonita con el amor. Te va a ir muy bien.
4: Terminación 23. Soy del 30 de enero del 99 y soy hombre. Quiero saber de todo. Salud, dinero y trabajo.
2: ¿Tienes?
4: ¿Y por qué sueño con mi exesposa?
2: Tienes que quitarte malos hábitos y los malos hábitos son las mujeres. Sí. Entonces eso te va a traer muchos problemas. Y el día de mañana vas a tener un problema en la próstata. Tienes que chequear. Yo te diría que te cheques de una vez.
4: De una vez. Ya te de están previniendo, ¿eh? No esperes a que te duela algo.
3: Imagínate, con tanta chica hace un mes que no
2: Mira hasta dónde voló.
3: Sí, bebé, sí.
2: A ver, pásame la...
4: La energía, sí, la energía. Si usted no nos está viendo desde el live de Facebook, aquí la cartita salió volando, volando, volando.
3: Así es, yo creo que sí debe correr al médico este chico. Corre al médico, así como la carta, ¿eh?
2: ¿Vieron hasta dónde voló?
3: Sí, bebé. Ahora sí que
4: martes 13, dice.
2: Sí, es el espíritu de los ruidos que se oyen aquí, ¿no? Hace ratito vi que se espantaron.
4: Ay, sí, casi llego al techo aquí de la cabina.
3: Bebé, esta roja quedó. Terminación 69. Buen día, mujer del 150983. Quiero saber si mi hijo está bien. Del 804-2003.
2: No lo veo cercas, no lo veo cercas, tampoco me sale una carta peligrosa, yo te podría decir que sí está bien, lo veo en paseo, bien lejos.
4: Soy del 25 de noviembre del 92, soy hombre, soy sagitario, quiero saber de todo, trabajo, dinero, salud, amor y cómo me va a ir esta semana.
2: Oye amigo, déjame decirte que tu vieja te va a traer cortito, te va a estar así como que regañando y exigiendo algo, te veo muy inocente al lado de ella, incluso te va a acusar de algo que eres inocente.
4: Crea fama.
2: Te golpea, de seguro te golpea, ¿eh?
3: Pero es feliz.
2: Pégame, pero no me dejes.
3: Y tenemos más mensajitos. Terminación 65. Mujer del 19 de enero del 90. Quiero saber cómo mira en todo.
2: Tienes que poner atención en el lado del amor. Te vas a llevar una discusión, una desilusión. No te es infiel, pero vas a descubrir cosas.
4: Terminación 63. Buenos días a todos. Mujer Aries, 21 de marzo del 92. Quiero saber sobre las relaciones amorosas, si me conviene con el de mi edad o el más chico. Se ríe.
2: Te conviene el más chico. Lo veo muy enjundioso contigo, bien puesto. Ahí es, y apoyo económico también.
4: Hay colágeno. Hay
2: puro
4: apoyo,
2: colágeno.
3: Colágeno insurance. Y tenemos más mensajitos. Terminación 22. Buen día, soy mujer del 040176. Quiero saber de todo y por qué nuestras ventas nos frenan.
2: Ok, aquí yo veo, tienes al lado de ti una mujer que mete obstáculo o hace que la gente se te vaya, no lo sé, es como que de mal humor, ella está afectando mucho tu lado laboral, así que pon atención ahí. En el amor te vas a llevar una desilusión.
4: Aquí no nos mencionan fecha, pero nos dicen, dime la verdad, estoy soltero, ¿encontraré algún día una mujer que me ame de verdad? Por favor, gracias.
2: A ver, vamos a ver qué te dice. Bueno, para principio de cuentas te tienes que quitar la muertita que traes ahí encima porque la traes bien pegada. Incluso déjame decirte que ya te usa sexualmente. Entonces tú ya debes estar ahí como que, si tú... Tú lo vas a sentir como sueños y si tú sigues ahí no se te va a desprender nunca y eso va a evitar que no llegue ninguna mujer. Cuando tenemos un muerto pegado, no permite que tengas pareja. Entonces veo mucha interacción con una mujer muerta.
4: Ojito, ay, ojito.
3: Pues ni está tan fuerte, está más viva.
2: Ay, que venga, ¿no? Que, sí, bebé. Que siga viniendo todas las noches.
3: Que vivaracha. Y terminación 54. Dice, buen día, mujer del 01 de marzo del 2004. Lo que las cartas me quieran decir.
2: Amiga, te sale la mejor de las cartas. Bravo, hey. Te vienen 6 sorpresas para ti. Te encuentras con alguien de tu pasado y puede ser que regrese.
4: Terminaciones esperando ahorita. Ya
3: cosas,
4: ya
3: nos
4: corriendo.
3: Quedamos con lo de la muertita. Ay, pues sí. Bebé, imagínate, es una muerta bien viva porque no se despega.
2: Te voy a decir algo, ¿cómo te das cuenta que traes un muerto pegado y ya tiene algo que ver contigo? Vas a amanecer con moretones del tamaño de tu puntita del dedo, chiquititos en partes de tu cuerpo como pecho, espalda y piernas, sobre todo piernas. Ahí es cuando te están diciendo aguas, te están tocando. Listo,
3: ahí
2: amigas.
3: Ahí está. Así que ya saben ustedes, más información con Carlita, número para que usted se comunique con Carlita, 983-134-0469. Y nosotros, Carlita,
4: sí, de aquí, ya son las 12.
3: De aquí de radio nos vamos a despedir, pero en las redes sociales todavía seguimos dando de lectura algunas preguntas, así que usted córrale al Facebook de Latidos FM Chetumal, que tenemos todavía bastantes preguntas, entonces usted al pendiente, Carlita, nos despedimos de aquí de radio.
2: Adiós, nos vemos el martes, ¿qué día?
4: Jueves.
2: Nos vemos el jueves a las 11 de la mañana. Bye.
3: Así hasta es, el igual nosotros nos despedimos y mañana en punto a las 9 de la mañana aquí andamos en Huevos Días, ya saben, de 9 de la mañana a 12 del día a través del 89.7 FM.
4: Claro, adiós. Que sí, hasta luego. Se despide de ustedes su amiga Vero Brócoli y la cita para el día de mañana a las 9 de la mañana.
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1: Las 12 con un minuto.
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0: Bienvenidos a Number Ones. En esta primera parte del programa tendremos a DJ Bobo, a Dr. Alban, a Eiffel 65 y seguramente una buena balada. Así que te quedas con nosotros con Everybody, DJ Bobo. Allá por el año 1994 alcanzó el primer lugar en Suiza y Finlandia.

puesto número uno, tanto en Suiza como en Finlandia. Era DJ Bobo haciendo este Everybody, año 1994, todos juntos a unirse a la fiesta y a disfrutar de la música sin parar. Viajamos a dos años antes, 1992, alcanzó el primer lugar durante cuatro semanas en Alemania, tres semanas en Suecia y tres en Austria. Es Dr. Alban, es It's My Life.

Estabas escuchando a Eiffel 65 haciendo Blue Dabba Dee, año 1998, canción que permaneció durante más de 3 semanas en Alemania, 4 semanas en el Reino Unido, 3 semanas en Francia, una canción innovadora. Una canción con ese icónico sintetizador con las voces robóticas. Año 1998, Eiffel 65, aquí en Number Ones. Te quedas, viajamos a los 80. Viajamos a 1981 con una canción de película. 9 semanas en Billboard Hot 100, 3 en Canadá. Lionel Richie, Diana Ross. Esto es Endless Love, amor eterno.

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Así comenzamos una nueva parte de Number Ones con esta inolvidable canción de Whitney Houston, año 88, número 1, una semana en Billboard y dos en Canadá para ¿A dónde van los corazones rotos? La desolación luego de una ruptura de un gran amor. Tendremos en esta parte a Justin Timberlake, a los Bee Gees y mucho más. Te quedas aquí porque llega Mirrors, Justin Timberlake, año 2013, número 1, 3 semanas consecutivas en el Reino Unido y 2 semanas en Alemania, entre otros países. Espejos, la voz de Justin Timberlake, también un number one aquí. En este caso, viajamos al año 2013.

You Win Again, ganaste otra vez. Una canción divertida de los hermanos Gibb que admite la redención al poder absoluto de la persona amada en una relación, ¿no? De mucha pasión. Has ganado otra vez. Primer lugar durante 4 semanas en Alemania, 3 semanas en Suiza y 4 semanas en Noruega, entre otros charts. Ya regresamos. Hay más Number Ones.

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1: Las 12 con 38 minutos.
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Un clásico de Bread en la voz de Boy George, Everything I Own, año 1987. Es la disposición a renunciar a las cosas materiales con tal de recuperar un amor perdido. De eso se trata este single de Boy George, el vocalista de Culture Club, pero como solista. Número uno en el Reino Unido durante 2 semanas, 3 semanas en Irlanda, 2 semanas en Noruega. Una reversión del clásico de Bread con un toque de reggae y más llegando al pop, ¿no? Con una gran sensibilidad en las voces. Viajamos al año 2008 porque llega Coldplay, Viva la Vida.

Era Coldplay con este mantra, ¿no? Viva la vida. Una canción que permaneció una semana en Billboard, una semana en el Reino Unido, 3 semanas en Países Bajos, en la cima, año 2008. Aquí estamos, prepárate porque tendremos también en minutos a George Michael, que ahí llega con Careless Whisper. 3 semanas en el Reino Unido, 3 en Australia, 9 semanas en los Estados Unidos. También tendremos en un ratito a Celine Dion y muchos artistas más. Estás escuchando solamente canciones número 1, estás viviendo number ones, ahora sí, Murmullo Descuidado de Wham.

Careless Whisper era George Michael, saliendo de One. En este caso acreditado como George Michael featuring One, era Careless Whisper y ahora sí Celine Dion.

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3: Es la una con un minuto.
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Ahí sonaba Kylie Minogue, la australiana, con toda la energía de este I Should Be So Lucky, año 1987, producida por el trío de productores Stock Aitman y Waterman. 5 semanas en el Reino Unido, 6 semanas en Australia y 6 semanas en Irlanda. Una canción pegadiza, un number one de Kylie Minogue. En esta parte tendremos a Katy Perry, tendremos a la reina del pop Madonna y a Donna Lewis. Te quedas...

I Kiss a Girl, la música con Katy Perry, año 2008, y la reina del pop en 1985 conectaba los charts del Reino Unido, de Irlanda, de Italia, a lo largo de varias semanas. Number one, Madonna, esto es Into the Groove.

Es Madonna, es la reina del pop, Into the Groove, año 1995, primer lugar durante 3 semanas en el Reino Unido, en Irlanda, en Italia, realmente una canción increíble. Como la próxima, en este caso viajamos al 2007 con Lona Lewis, number one en el Reino Unido, 7 semanas, en Alemania y en Australia, 5 semanas, esto es Bleeding Love.

Era Lona Lewis, un auténtico número uno haciendo Bleeding Love. Esta canción describe la vulnerabilidad y el dolor de amar intensamente a pesar de salir lastimada. Ya regresamos.

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2: Es la 1:17.
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un himno. Lionel Richie haciendo Hello con esa timidez y la esperanza de ser correspondido en una relación de amor secreto. Number One de Lionel Richie, 2 semanas en los Estados Unidos y 6 en el Reino Unido, 5 semanas en Irlanda. Te quedas con nosotros porque hay más Number Ones. Viajamos al 85 con Eurythmics, 1 semana en el Reino Unido y 2 en Australia. Esto es There Must Be an Angel Playing With My Heart.

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Aquí estabas escuchando la música con Eurythmics. Te quedas porque solamente tenemos canciones que alcanzaron la primera posición en los rankings de todo el mundo. Estás escuchando Number One. Phil Collins y Felix Bailey. Un poco de Genesis. Un poco de Earth, Wind & Fire. Number One. Esto es Easy Lover.

solo canciones que alcanzaron la primera posición de la mano de Phil Collins y Philip Bailey haciendo Easy Lover. Estás en Number Ones. Rihanna alcanzó el primer lugar durante 2 semanas en el 2008 en Estados Unidos y en Nueva Zelanda con Disturbia.

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1: Es
0: hora.
1: la 1:38.
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Así comenzamos la última parte de nuestro Number Ones del día de hoy con Falco y un número uno, un homenaje a Wolfgang Amadeus Mozart, año 1985. Tres semanas en los Estados Unidos, cuatro en Alemania y en varios países europeos. En esta última parte tendremos a Pink, a Mario y a Michael Jackson. Ahora llega Pink

0: Let Me Love You, decía Mario allá por el año 2004, para poner punto final a nuestra edición del día de hoy, con mucha atención, con mucho cuidado, con ese afecto hacia una mujer que está desilusionada por la actual pareja. Número 1, 9 semanas en los Estados Unidos y una semana en Alemania. Nos vamos, nos despedimos, pero con un clásico de Michael Jackson, con la versión original que vino incluida en su disco Black or White. No es la versión reducida, es la que participaba el actor de Solo en Casa, ¿no? Mi Pobre Angelito. Michael Jackson, con la participación también de Slash, de los Guns N' Roses, haciendo esta versión de Black or White. Gracias por acompañarnos. Estos son Números Uno. Gracias por estar. Buena vida y hasta mañana, si Dios quiere.
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1: Las 2
0: en punto.
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Hola, hola, ¿qué tal? Muy buenas tardes. Desde cabina te saluda Ili Carrillo Lugo, la Pantera Lugo, a través de los micrófonos del 89.7 de tu FM. Ya son las 2 de la tarde con 3 minutos, 2 con 3 minutos, a través de Latidos Gruperos. Vamos iniciando en esta tardecita del día 13. Ay, ay, ay. Que estamos hoy 13 de octubre. 13, martes 13. Les vamos a platicar un poquito acerca de los augurios, de eso místico, de lo paranormal, que todo esto que envuelve los martes y viernes 13, pero los martes 13 pues también tienen lo suyo, ¿eh? Así que vamos a estarles platicando un poquito acerca de esto en un ratito más. Pero mientras tanto, déjame compartir contigo la música y el número telefónico 983-10-250-55, 983-10-250-55, número para mensajes vía WhatsApp. Mensaje vía WhatsApp 983-10-250-55. Le mando saludos a don Jorge Cabrales, que ayer no sé si programé su tema. Andaba yo en otro rollo, y no es el programa de televisión, pero andaba yo en todo menos en lo que debería estar. Que no me acuerdo si lo programé o no. Pero hoy sí le mando saludos a don Jorge Cabrales, que andaba de vacaciones ahí por Playa del Carmen, me estaba comentando. Así que le mando saludotes. También para ti que nos estás acompañando a bordo de tu automóvil, para todas las amigas y amigos del TX que andan laborando arduamente, les mando un saludote. Y para ti, que en breves minutos vamos a estar a través del TikTok, en breves minutos. Mientras tanto, vamos a irnos con otro tema musical que ya tenemos por aquí. Esto corre a cargo nada menos que de Pesado. Esto se llama Le Creí. Y uno anda de creído y de creída en todo. Pero bueno, 2 de la tarde con 5 minutos a través de Latidos Gruperos. Quédate con nosotros. La invitación es para que te comuniques, ya sea al 983-10-250-55. Y en breves minutos vamos a estar contigo a través del TikTok.

supieras. 2:13, ya son las 2:13. ¿Y sabe qué? Vamos a irnos con un tema de hace algunos ayeres. Y esto se llama Una lágrima y un recuerdo. Vamos a recordar al grupo Miramar. Y ya sabes, 983-10-250-51 es el número para mensajes vía WhatsApp. ¿Quieres escuchar? 55, perdón. Yo no era el 51. 983-10-250-55, exactamente. No sé, a lo mejor estoy dando el teléfono de mi ex. No es cierto. 983-10-250-55 es el número para que te comuniques con nosotros a través de Latidos Gruperos. Yeah.

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0: Ya son las 2 de la tarde con 21 minutos, 2 de la tarde, 21 minutos a través de Latidos Gruperos. Yes. En esta tardecita vamos a mandarle saludos a todos ustedes que nos siguen acompañando. Muchas gracias. Y ahora sí, a través del TikTok Live, le damos la más cordial bienvenida. Buenas tardes, bienvenidos, quédense con nosotros porque tenemos la música regional mexicana.
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0: Así que aquí estamos con muchísimo gusto para todos ustedes. Vamos a irnos con el tema musical que tenemos por aquí programado. Ya tenemos un temita por acá. Este se llama, ahorita le digo cómo se llama. El Pajarillo, interpretado por Banda Malecón. Aquí lo vamos a escuchar con mucho gusto. Esta es una inspiración del señor José María Napoleón. Aquí se las voy a programar cuando son las 2 de la tarde con 21 minutos. Pero tenemos saluditos, saludos, dice, para mis nietos. Hola, buenas tardes, saludos, una complacencia, por favor. Una vieja canción de amor, claro, con mucho gusto. Gracias, que tengas un excelente día. Saludos para mis nietos, para mi hermana Nara y para mi hija Natalie. Saludos, entonces, para Nara y para Natalie y para los nietos que... No me acuerdo cómo se llaman, si me mandan los nombres, Isabel, te mandamos saludotes también a ti. Muchas gracias por reportarte de nueva cuenta. Y ahora sí, vámonos con este tema musical que ya está más que listo. Esto dice así.
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Ya son las 2 de la tarde con 27 minutos. Ya son las 2 con 27 minutos. Y ¿sabe qué? Vamos a mandar un saludo muy especial para las amigas y amigos que nos escuchan a bordo de su automóvil. Aquellos que particulares, aquellos que andan en su automóvil, circulando en algún punto de la ciudad. Para todos ustedes un saludo muy especial. Amigas y amigos, manejen con mucha precaución, manejen a la defensiva. Pero también déjenme mandar un saludo para todas las amigas y amigos que andan laborando allá en el Uber, allá para todos y todas, todas, todos y todes, los amigas, amigos y todas, todos, los que andan trabajando arduamente allá en el Uber, allá en el TX, les mandamos un saludo con mucho cariño, que tengan una excelente tarde. Y bueno, nosotros aquí acompañándolos donde quiera que estén. Así que lo único que tienen que hacer es continuar con Latidos a través de 89.7 de su FM, si nos escuchas aquí en Chetumal, aquí en Otompe Blanco. Pero si nos acompañas en cualquier parte del mundo, pues comparte, tap, tap, tap a la pantalla y comparte. Y comparte esta aplicación. Vamos a darte la aplicación para que puedas compartirla. Nos encuentran como Latidos 102.5 FM. Latidos 102.5 FM. Y en TikTok, bueno, estamos como Latidos FM Oficial. Latidos FM Oficial. Y dice por acá que le mandemos saludos. Ah, vamos a poner la canción Me Quedó Grande la Yegua, pero primero vamos a escuchar un tema que tenemos preparado para ti. Y Futuristarot, saludos hasta Dubai y también para toda la racita, dice. Para Papa Taker, saludos para ti, a nuestro compañero que está en los programas lunes, miércoles y viernes en el programa Tiempo Extra. Así es, todo lo que quieres saber acerca del deporte con Papa Taker. En tiempo extra, de 1 de la tarde a 2 de la tarde. O sea, para los que nos escuchan a través del TikTok, nos pueden escuchar, nos pueden ver a través del Face, porque ese programa se transmite por Face. Y por Face nos van a ver y encontrar como Latidos FM Chetumal. Latidos FM Chetumal. Bueno, estaba yo comentando que tiempo extra, lunes, miércoles y viernes de 1 a 2 de la tarde, tiempo Chetumal, pero para los que nos escuchan fuera de Chetumal, fuera de Quintana Roo, de 12 a 1 de la tarde, ¿ok? Dice por aquí Nani Carrillo, saludotes. Dice, ponme la de Cahuates Pistaches. Te andan, te andan. La verdad que sí está buena esa. De banda MS, porfa, Madre Santa, saludos. Claro que soy su Madre Santa. Si ya me lo quita un santo y me pone a mí. Le mando saludos a mi hija, a Nani Carrillo, igual que le mando saludos a mi corazón bello, a Jaden Martín. Y también vamos a mandar saludos para Viol. Saludos, buen martes 13. Así estamos, martes 13. Déjenme identificar la media y ahorita volvemos.

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1: Las 2 con 30 minutos.
2: Y ahora sí, vámonos con el siguiente tema musical. Este tema que te presentamos, esto corre a cargo de... Este es un tema que ya es un cover, pero lo vamos a escuchar con un con algo ranchero, con el regional mexicano. Y esto se llama Quiero Perderme Contigo. 231.

2 de la tarde ya con 36 minutos, 24 minutos nos separan de las 3 de la tarde. Vamos a irnos rápidamente. Habíamos comentado que íbamos a hablarles un poquito acerca de los mitos y leyendas, los mitos y creencias que existen alrededor del martes 13. Ah, pero antes de irnos con esto, déjenme mandar saludos. Dice, hola Panterita, feliz martes. Saludos para ti, muchas gracias. Muchas gracias. Que tengas un excelente, excelente tarde también para ti. No me dice quién es, pero el saludote también va de regreso. Dice, un saludo para mi niña Natalie, que hoy está de cumpleaños. Ahí está el saludo para Natalie, de parte de su mami, con mucho amor, con mucho cariño. Que Dios la bendiga siempre. Dice, agradezco a Dios por dármela por hija. Ahí está Natalie de parte de tu mami Isabel. Con mucho amor, con mucho cariño te desea lo mejor de lo mejor para este día y todos los días de tu vida. Y también saludos para los niños, para Asaf, Saruem y Sabdi. Ahí están los saluditos. Y vamos a irnos con los mitos y qué hay acerca de los martes 13. Fíjese que esta fecha pues está rodeada por mucha superstición, muchas creencias, muchos mitos, que ha pasado de generación en generación, y no solo en nuestro, bueno, todo esto viene desde España, y que llega a México. Y bueno, pues las personas consideran un día de mala suerte los martes 13 y los viernes 13, mientras que otras personas lo ven como una fecha común. Otras lo ven como un significado, pues, esotérico o de buena suerte, según el cristal que tú lo quieras mirar. Bueno, pues te voy a comentar. Entre los mitos más conocidos de los martes 13 es que el martes 13 trae mala suerte. Se cree que comenzar un proyecto, viajar o tomar decisiones importantes este día puede traer dificultades. Sin embargo, no hay pruebas científicas de ello. De que los martes 13 provoquen desgracias. Puede ser una casualidad o solo solo un mito o una leyenda. Otro mito que existe es el de el gato negro. Si un gato negro se te cruza por tu camino el día de hoy, tendrás mala suerte. Es una superstición y tiene distintas versiones según la cultura. En algunos lugares, el gato negro representa la mala suerte. En otros, significa protección, fortuna y buena energía. Y con el simple hecho de ser gato, los egipcios era un animal sagrado para los egipcios. Y este mito sí va conmigo. Este mito, mira, le tengo que ser sincera. Este mito de pasar debajo de una escalera atrae desgracias. No sé por qué. No me he explicado jamás en la vida por qué. Pero yo no paso abajo de una escalera. No. Eso sí que no. Es una creencia antigua relacionada con ideas simbólicas y religiosas. También hay una razón práctica para evitarlo. Porque una escalera se puede caer de un momento a otro o puede cerrarse. No lo sé. Pero yo traigo sí un muy arraigado. No sé si en mi otra vida, porque yo creo que hay una reencarnación. Bueno, es mi humilde punto de vista. Y yo creo que en mi otra vida algo me pasó con una escalera. Y entonces yo no paso abajo de una escalera. Puede estar y prefiero rodear todo lo que tenga que rodear, caminar más. Pero no paso debajo de una escalera. Y ese es uno de mis mitos. Una de mis costumbres. Y bueno, otro mito. Romper un espejo significa 7 años de salación, 7 años de mala suerte. Según la tradición antigua, creencias que relacionan el espejo con el alma o la identidad de una persona. No existe evidencia de que romperlo determine nuestro futuro, pero se dice que si se te rompe un espejo, son es señal de 7 años de salación. Bueno, pues son las 2 de la tarde con 40 minutos, 2:40. Vámonos con Te Quedó Grande la Yegua, pero antes, también vamos a escuchar Caguates Pistaches. Vamos a escuchar estos dos temas. Primero vámonos con Te Quedó Grande la Yegua,
Corte comercial y vamos a volver con Caguates Pistaches, dedicado para Nani Carrillo y también para quien pidió Te Quedó Grande la Yegua, no me acuerdo quién la pidió, pero le mandamos un saludo, ahí está, nos escuchan Clarita González, saludos. Y para Nani Carrillo también, para todas las personas que estén laborando con ella en estos momentos y en una conocida cafetería sobre el bulevar, les mandamos saludos. Y también para Dave, hola, saludos para Dolly de David, que la ama y solo desea tenerla a su lado. Ahí está para ti, Dolly, de parte de David. Y para Anamar, le mandamos saludos a Anamar. Buenas tardes, Panterita. Saludos de aquí, desde Maya Real. Saludotes, Anamar. Buenas tardes. Y los vamos dejando con la güerita consentida, Alicia Villarreal. Somos.

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0: 2 de la tarde con 49 minutos, 2:49. Ya nos estamos casi despidiendo todavía. Pero tenemos unos saludos, dice por aquí, no sé. A ver, dice por aquí, Isabel. Saludos para mi niña Natalie. Hoy está de manteles largos. Que Dios la bendiga siempre. Con mucho amor agradezco a Dios por dármela como hija. Y tenemos un audio. Ahorita le digo, a ver.
1: Un saludo para mi mamá que hoy cumple años. Natalie, muchas felicidades. Dile que le digan muchas felicidades, Natalie.
0: De parte de su hija, perdón, ¿verdad? Ok, hija, ¿verdad? Hijo. Sí, es nieto, hijo. Es que cuando son niños, pues no distinguimos bien si es niña o niño. Pero bueno, de parte de su hijo, eso le faltó decir. Saludos para mi mami, Natalie, de parte de su hijo, fulano de tal, que la quiere mucho y que le desea muchas felicidades. Pero ahí está la felicitación, con mucho cariño y gracias por comunicarte, baby. Y vámonos con el siguiente bloque musical. Ya tenemos por aquí a los Cahuates Pistaches. Con la banda sinaloense MS de Sergio Lizárraga. Pero también vamos a escuchar una canción que interpreta Industria del Amor, dedicado para Natalie y para toda la familia de Isabel y también para nuestra amiga Isabel, que se llama Una Vieja Canción de Amor. La vamos a escuchar en esta ocasión, nada menos que con Industria del Amor. Muy buenas tardes, estamos en Latidos Gruperos.

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1: Estamos de nueva cuenta con ustedes porque vamos a despedir ya esto que se llama Latidos Gruperos. Los últimos saludos se los vamos a hacer llegar para Angélica González. Saluditos para Pepito. Saluditos desde el Estado de México. Para Isidro Favela. Apenas hoy salió el sol allá en México. No me digas. Después de 15 días. No, ya me imagino. Ahí con el frío, ¿verdad? Ahí, porque ahí sí hace frío. Ahí está el saludo hasta la Ciudad de México. A ver, para Isidro, la Ciudad de México, Isidro Favela. Ándele, saludos, gracias Pepito. Y también dedícame la de la tragedia de un vaquero. Pepito, te la voy a deber para mañana, pero mañana sí te la voy a poner, así que escúchame, de 1 a 2 de la tarde en tu horario. Mi horario de aquí de Quintana Roo, de 2 a 3 de la tarde. Pero en tu horario ahí en México, de 1 a 2 de la tarde, ¿ok? Sí te la voy a poner, ya la apunté, prometido. El bizcocho. ¡Ay, qué bonito! Saludos, Ernestina Godoy. Ahí está. Ernestina Godoy te manda saludos, el bizcocho. Ahí está. Y también para Luis. Saludos para los chulos del punto Leyes de Reforma Iztapalapa. Ahí está el saludito para los chulos del punto Leyes de Reforma Iztapalapa. Ahí para Luis. Y para Pepito. Te lo agradezco mucho, muchas gracias a ti por comunicarte y por decirnos cómo andaba el clima allá en la Ciudad de México. Ay, 15 días hasta que salió el sol, pero entonces, Dios, hoy se seca la ropa. Pancho Saucedo, saludos. Ibero, que nos estuvo acompañando, muchas gracias. Jorge Ramos, Ángel Moragas. Y ahora sí, nos vamos. Eulogio Celestino, saludos. Vamos a despedir con esta rolita que se llama, ¿cómo se llama? Ya se me olvidó cómo se llama la canción. Lo que tenías conmigo, ellos son nada menos que Banda Furia Latina. A través de Latidos Gruperos, yo soy Ili Carrillo Lugo. En radio me conocen como La Pantera Lugo. Si Dios me presta vida, salud y tiempo, nos escuchamos al rato a las 5 de la tarde. No nos vamos a ver, pero sí nos podemos escuchar a través de tu aplicación en Latidos 102.5 FM en un programa que se llama Todo Cambia a las 5 de la tarde, pero quédate a través de Latidos porque aquí se siente el amor y tenemos mucha música para ti. Buenas tardes, buen provecho.

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1: Las 3 con 4 minutos.
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0: hora.
1: 3:15.
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0: Las
1: hora.
0: 3 con 45 minutos.
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1: Las 4.
0: En punto.

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3: Las 4 con 15 minutos.
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1: Las
0: hora.
1: 4:44.
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1: Las 5 con un minuto.

Hola, hola, ¿qué tal? Muy buenas tardes. Desde cabina te saluda Ili Carrillo Lugo, la Pantera Lugo. En esta tarde, correspondiente al día martes 13 de octubre del 2026. Bienvenidos a una tarde más. Bienvenidos a Todo Cambia. Hoy platicaremos de algo muy, muy especial aquí en Todo Cambia. En este espacio donde seguramente vas a sentir, aprender y reflexionar de las experiencias de la vida. El tema que trataremos el día de hoy, o la plática que tendremos el día de hoy, es acerca del afecto. Y el afecto es la necesidad que tenemos de dar y recibir cariño. Así que hoy vamos a hablar de las distintas formas de demostrar afecto. Y también por qué algunas personas tienen dificultades para expresar ese afecto hacia la familia, la pareja, las amistades y, por supuesto, el afecto hacia nosotros mismos. Bienvenidos de nueva cuenta al programa Todo Cambia. Así que hoy vamos a abrir el corazón y vamos a compartir nuestras experiencias y vamos a descubrir que siempre podemos aprender algo nuevo en la vida. Pero también hoy quiero invitarlos a reflexionar sobre esta plática que todos necesitamos, aunque no siempre sepamos cómo pedirlo, demostrarlo o recibirlo. Y hoy hablaremos de

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2: Las 5 con 15 minutos.
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¿Hace cuánto tiempo que no le dices a alguien que la quieres o que lo quieres? ¿Y cuándo fue la última vez que abrazaste a alguien de tu familia, a tu papá, a tu mamá? ¿Qué le agradeciste? ¿A un amigo por estar contigo? ¿Qué le dijiste? ¿Le has dicho alguna vez, me da gusto que formes parte de mi vida? A veces creemos que las grandes demostraciones de amor son las que cuentan, pero el afecto también vive en las cosas pequeñas, en preguntar cómo estuvo tu día, en escuchar sin interrumpir, en recordar algo importante para alguien o en acompañar a una persona cuando atraviesa un momento difícil. El afecto es la manera de comunicarle a otra persona, te veo, me importas. Te escucho y tu presencia tiene valor para mí. Hoy, en Todo Cambia, vamos a preguntarnos algo muy importante. ¿Estamos demostrando el cariño que sentimos o esperamos que los demás adivinen lo que llevamos dentro? Porque hay sentimientos que, cuando no se expresan, se quedan esperando una oportunidad. Y a veces esa oportunidad puede ser hoy o puede no llegar. El afecto no es una debilidad, es una forma de expresar nuestra humanidad. Una persona puede tener muchas cosas materiales y aún así necesitar una palabra amable, compañía o comprensión. No todas las personas expresan el cariño de la misma forma. Algunas suelen decirlo con palabras, otras lo demuestran con hechos. Pero el afecto sincero no exige que alguien renuncie a su libertad, a sus decisiones o a su dignidad. A veces, el mejor regalo que podemos ofrecer es nuestra atención.

El afecto no siempre necesita palabras extraordinarias. Muchas veces basta con sentir a alguien que no está solo. ¿Tú eres una persona cariñosa? ¿O eres de los que le cuesta expresar sus sentimientos? ¿Qué demostración de afecto recuerdas con más cariño? ¿Y recuerdas quién te enseñó a dar y recibir cariño? ¿Crees que las personas expresan menos sus sentimientos que antes? ¿Y qué significa para ti sentirte querida o querido?

El afecto tiene muchos lenguajes. No existe una única manera correcta de demostrarlo. Y conocer las preferencias de quienes queremos puede ayudarnos a comunicarnos mejor. El afecto con palabras, decir te quiero, estoy orgulloso, orgullosa de ti, gracias por estar o cómo te sientes, puede hacer la diferencia, ya que puedes hacer que alguien se sienta reconocida o reconocido. Las palabras amables no cuestan dinero, pero pueden tener mucho significado. El afecto físico, siempre con consentimiento. Un abrazo, tomar la mano o una caricia pueden transmitir cercanía cuando ambas personas se sienten cómodas. También es importante respetar a quien no desea contacto físico. El afecto a través del tiempo. Escuchar con atención, dejar un momento el teléfono y compartir una conversación sin prisas. Eso es una forma de decir, este momento contigo me importa. El afecto mediante acciones. Acompañar a una cita importante, preparar una comida o cumplir una promesa son maneras concretas de expresar afecto, cariño. Y el afecto a través de los detalles. Un mensaje inesperado, una nota, recordar una fecha o preguntar por algo que preocupa a la otra persona puede demostrar que la tenemos o lo tenemos presente siempre. ¿Cuántas veces has querido mucho a una persona pero nunca se lo has dicho? Tal vez pensamos que ya lo sabe. Tal vez creemos que demostrarlo no es necesario, porque siempre hemos estado ahí. Pero las personas no siempre pueden adivinar lo que sentimos. Así que el afecto necesita expresarse. Cada quien tiene su propia manera de hacerlo. Hay padres que nunca dicen te quiero, pero trabajan incansablemente para que a sus hijos no les falte nada. Hay amistades que no son de abrazar, de apapachar, pero aparecen cuando más las necesitamos. Y hay personas que expresan su cariño con palabras hermosas, pero también necesitan aprender a acompañarlas con acciones.

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2: Las 5 con 47 minutos.
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Cuatro minutos antes de las 6 de la tarde, 4 minutos y serán las 6. Y no se trata de juzgar cómo quiere cada persona o cómo se expresa o la forma en que expresa su afecto cada persona. Se trata de aprender a comunicarnos y descubrir qué hace sentir querida a la gente que forma parte de nuestra vida. Tenemos que aprender a descubrir qué es lo que hace feliz a la gente que forma parte de nuestra vida o cómo se siente bien esas personas que nos rodean, esas personas que nosotros queremos. Y es la manera como nosotros vamos a aprender a demostrarle nuestro afecto. Porque el cariño no solamente se siente, no, también se comunica, se demuestra y se cuida. Así que no hay que esperar una fecha especial para decirle a alguien lo importante que es para ti. Un mensaje de 5 segundos puede alegrarle el día a alguien. Hay personas que no necesitan que les resuelvas la vida. Necesitan que las escuches. El afecto sincero se reconoce en la congruencia entre las palabras y las acciones. ¿Y tú? ¿Cómo demuestras tu cariño o tu afecto? ¿Con abrazos? ¿Con palabras? ¿Con dedicar tiempo? ¿Con detalles? ¿O con acciones?

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1: Las
0: hora.
1: 6:02.
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La familia suele ser uno de los primeros lugares donde aprendemos el significado de recibir y expresar afecto o cariño. Sin embargo, no todas las familias tienen las mismas costumbres, ni todas las personas han crecido con las mismas oportunidades de sentirse escuchadas. El cariño que se aprende en casa, desde pequeño aprendemos observando cómo nuestros adultos de casa se hablan, se apoyan, resuelven desacuerdos y expresan sus sentimientos. Los padres que quieren, pero no saben expresarlo, bueno, pues en estos hogares donde las demostraciones de cariño eran o son poco frecuentes, pueden amar profundamente a sus hijos y aún así necesitar aprender a comunicar ese cariño, ese afecto. Los niños necesitan cuidado, atención, seguridad emocional y límites respetuosos. No basta con proporcionar cosas materiales. También es muy importante escuchar lo que sienten y reconocer el esfuerzo de cada uno de nuestros niños, de cada uno de tus hijos. No comparen.

familiares, los vínculos entre hermanos, entre padres. Así que, ¿y qué me dicen del cariño hacia los adultos mayores? Bueno, pues con una visita, una llamada, una conversación o escuchar una historia repetida las veces que sea necesario, pero escucharla con paciencia. Para ellos, para nuestros adultos mayores, esto puede significar mucho.

En los pequeños gestos se ve la grandeza de las personas. Y en esos pequeños, en esas pequeñas demostraciones de afecto, también se ve el cariño, se ve la comprensión y se ve esa importancia que tenemos para otras personas. O viceversa. Y es que esos pequeños detalles de afecto causan grandes sonrisas y se quedan para toda la vida.

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1: Latidos FM te da la hora.
2: Las 6 con 16 minutos.
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Somos la suma del afecto sincero, de la sonrisa compasiva, de los actos de amor que realizamos muchas veces en silencio, los deseos positivos hacia otros, los pensamientos de amor que enviamos cuando no podemos estar cerca de quien amamos. Simplemente somos el amor que entregamos.

Hay hogares donde los abrazos son como el agua de todos los días, ¿sí? Son cotidianos, donde se dicen te quiero a cada rato, antes de salir, cuando llegan de algún lugar, y donde las emociones pueden expresarse libremente. Pero también existen familias donde el cariño se demuestra de otra manera, o donde hablar de sentimientos resulta difícil. Quizá alguna vez hemos escuchado a un padre decir, a mí nunca me abrazaron y aquí estoy. Y sí, muchas personas aprendieron a salir adelante con lo que tuvieron. Pero también podemos preguntarnos si hoy conocemos la importancia de expresar nuestros sentimientos, ¿por qué no intentar hacerlo de una manera diferente?

No necesitamos culpar a nuestros padres ni negar todo lo bueno que recibimos. Podemos reconocer sus esfuerzos, pero al mismo tiempo aprender nuevas maneras de comunicarnos. Recuerde que no debemos seguir el círculo vicioso. En algún momento se tiene que romper. Así que si tienes hijos, recuerda que no solamente necesitan que les digas qué deberes tienen que hacer. También necesitan saber que pueden acercarse a ti cuando tienen miedo, cuando se equivocan o cuando tienen un dolor emocional. Now the night has gone. 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Si aún tenemos a nuestros padres con nosotros, quizá hoy sea una buena oportunidad para llamarles, preguntarles cómo están o simplemente compartir un momento. No todas las familias son perfectas. En algunas relaciones es necesario mantener distancia para proteger nuestro bienestar. Pero donde existe una relación segura y respetuosa, el afecto puede convertirse en un puente que nos acerque. Una familia no demuestra su cariño únicamente cuando todo está bien. También lo demuestra cuando aprende a escuchar, a reconocer sus errores y a tratarse con dignidad.

Ya son las 6 de la tarde con 32 minutos. 6:32. La herencia más valiosa de una familia no siempre es lo material. También son los valores, el cuidado y los recuerdos compartidos. Un niño que se siente escuchado aprende que sus emociones merecen respeto. Nunca es tarde para aprender a expresar el cariño de una forma más sana. La familia también se construye con paciencia, con disculpas sinceras y pequeños actos de consideración. Si hoy pudieras decirle algo a tu familia, a tu esposa, tu esposo, tu pareja, a tus hijos, ¿qué le dirías? El afecto es el tema del que estamos hablando el día de hoy, que estamos platicando en Todo Cambia. Y es que el afecto está presente en muchas relaciones, no solamente en las románticas. Una amistad puede ofrecernos compañía, apoyo y confianza. Una pareja puede construir intimidad emocional, cariño y proyectos compartidos. Pero es importante distinguir entre afecto y dependencia, entre atención y control, entre cariño sincero y promesas que no se cumplen.

En la amistad y el afecto se demuestra cuando podemos ser nosotros mismos, hablar con confianza y saber que una diferencia de opinión no tiene por qué terminar con la relación de amistad. Pues un buen amigo no necesita estar disponible las 24 horas del día para demostrar que nos aprecia o que nos quiere o que nos tiene el afecto. Sin embargo, sí podemos valorar a quien procura mantener el contacto, se interesa por nuestra vida y está presente dentro de sus posibilidades. En la pareja ocurre algo parecido. El afecto no consiste únicamente en regalar flores, enviar mensajes bonitos o decir palabras románticas. También significa respetar los límites, cumplir acuerdos, escuchar y reconocer que la otra persona tiene su propia identidad. Hay algo que vamos a dejar muy en claro. El afecto no debe utilizarse como premio o castigo. Ignorar a alguien deliberadamente para controlarla o controlarlo, provocar celos para obtener atención o exigir que abandone sus amistades no son demostraciones saludables de amor. Querer a alguien no significa poseerlo, significa reconocer su valor y construir una relación en la que ambas personas puedan sentirse respetadas. Las amistades también necesitan cuidado. A veces damos por hecho que una amiga o un amigo siempre va a estar ahí para nosotros, hasta que pasa el tiempo sin una llamada ni una pregunta sincera. Así que no esperemos perder esa amiga, ese amigo, ese contacto para recordar cuánto valoramos a quienes han compartido el camino con nosotros.

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2: Las 6 con 51 minutos.
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Hoy, dar cariño es hermoso, pero no tienes que olvidarte de ti mismo o de ti misma para demostrar cuánto quieres a los demás. Te dejo con unas ideas para aprender a expresar nuestro afecto. Hay que comenzar con palabras sencillas, pero sinceras. Pregunta a las personas cercanas con gestos, ¿qué gestos les hacen sentir queridas o queridos? Escucha sin apresurarte a juzgar ni ofrecer soluciones. Respeta el espacio personal y los límites de los demás. Reconoce que los vínculos saludables necesitan participación y cuidado mutuos.

Hoy platicamos del afecto, de esa necesidad que tenemos de sentir que nuestra presencia importa, que alguien nos escucha y que podemos compartir nuestros sentimientos sin miedo a ser ridiculizados. Hablamos del cariño de una familia, de una madre, de un padre, del esfuerzo, de la compañía de una amistad y de la ternura que puede existir en una pareja. Pero también hablamos de esas personas que aprendieron a guardar sus emociones, que sienten mucho pero expresan poco y que quizá necesitan descubrir que está bien hablar de lo que llevan dentro. Ojalá aprendamos a no dar por hecho a las personas que queremos. Ojalá llamemos más. Abracemos cuando el abrazo sea bienvenido. Escuchemos con más paciencia y agradezcamos las pequeñas cosas que otros hacen por nosotros. El cariño verdadero no tiene por qué ser perfecto, pero sí puede aprender a ser más consciente, más respetuoso y generoso. Si hoy sientes que te ha faltado afecto, recuerda que tu valor no depende de cuánto cariño recibas de una persona. Puedes buscar relaciones sanas, acercarte a personas de confianza y aprender a darte el cuidado que mereces. Siempre he dicho que el mundo necesita menos indiferencia y más humanidad. Menos orgullo que nos aleja y más palabras sinceras que nos acerquen. Muchas gracias por haberme acompañado. Hasta el día de mañana, hasta nuestro próximo encuentro en Todo Cambia. Y recuerda que el afecto es ese pequeño gran regalo que no necesita envoltura, solamente sinceridad. Si Dios me presta vida, salud y tiempo, nos escuchamos en el próximo programa. Yo soy Ili Carrillo Lugo, la Pantera Lugo. Continúa a través de Latidos, porque aquí se siente el amor. Y recuerda, todo cambia. Lo único que no cambia es el cambio. Saludos, Lupita, allá en la colonia Nueva Reforma. Buenas tardes para ti y tu familia. Gracias por habernos acompañado.